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0: meme.
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0: Y tu celular cuando se acerca una tormenta o si el río está aumentando su nivel, pues ya es posible. La UNL presentó Hidromet, la primera plataforma y aplicación móvil de Loja que permite monitorear en tiempo real el clima, las lluvias, los ríos y el riesgo de inundaciones. Esta herramienta transforma datos de estaciones meteorológicas, sensores y satélites en información útil para tomar mejores decisiones. Y hablando de innovación, nuestra carrera de ingeniería agrícola desarrolla un sistema de riego automatizado de bajo costo en Chuquiribamba. La meta es optimizar el uso del agua, reducir desperdicios y acercar la tecnología a quienes trabajan en campo. ¿Ser experto en un tema es suficiente para enseñar? La respuesta es no. Por eso la maestría en educación con mención en docencia superior fortalece conocimientos en pedagogía, currículo, didáctica y evaluación. Saber mucho es importante, pero saber enseñar lo cambia todo. ¿Conocías el I2Tech? Aquí se creó la Kit 2.0. Si tú también tienes una idea innovadora, aquí puedes hacerla realidad. Nos vemos la próxima semana con más noticias top. 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Bye.
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0: 20 horas, 2 minutos.
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0: 20:30.
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2: Ya están abiertas las inscripciones para la maestría en educación con mención en docencia superior. Cristina Vivanco Ureña, directora de este programa de maestría, nos comenta lo siguiente.
3: Las investigaciones nos indican que más del 60% de los profesores universitarios tienen un excelente dominio disciplinar. Sin embargo, adolecen de lo que es las habilidades pedagógicas, lo que es gestión del currículo, evaluación de los aprendizajes, didáctica y TIC, la investigación en el propio nivel de la docencia, el manejo de todas estas herramientas que tienen que ver actualmente con el siglo XXI y competencias. Entonces, justamente bajo este preámbulo es que nace nuestro programa de maestría buscando fortalecer las habilidades pedagógicas en principio de nuestros profesores universitarios unelinos. Y esta maestría justamente fortalece para que los profesores tengan estas habilidades desarrolladas y puedan impartir sus conocimientos. No es solo ser un buen ingeniero, un buen arquitecto, un buen abogado, sino también saber cómo llegar con ese conocimiento a los estudiantes. La maestría tiene una duración de 8 meses. Pongámosle unos 2 meses entre proceso de aptitud legal y disertación, casi 10 meses, porque el título se demora unos 15 días, 10 a 11 meses ya tienen su título registrado en la CENESIT. La tercera corte empezamos este año, el 2 de septiembre del 2026.
1: Eso es todo por ahora. Seguiremos reportando desde Fondo de Pic.
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0: 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Escribí los comandos básicos para que cualquiera pueda entenderlos. 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

0: 21 horas, un minuto.
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11: Trasnochados, claro que sí. Buenos días y bienvenidos un miércoles más para compartir en la cabina de UNL Radio nuestras vivencias, nuestras experiencias de estudiantes para estudiantes. Si tú estudias y tú trabajas, quédate porque te vas a quedar totalmente representado en este podcast. La comunidad de las ojeras, yo soy Karen, bienvenidos.
17: Hola, ¿cómo están? Yo soy Abigail y tenemos una invitada especial. Si tú eres un estudiante de una carrera a distancia y te interesa esta carrera de agronegocios, quédate que hablaremos de temas muy importantes. Soy Abigail.
13: Muy buenos días, les saluda Juan Bermeo. Bienvenidos a un episodio más de Trasnochados. Contamos con la presencia de Mayra Urgiles, es una invitada muy especial de la carrera de agronegocios.
18: Hola, buenos días. Muchísimas gracias a ustedes por la invitación. Qué lindo programa, qué lindo que se ha hecho por estudiantes de a distancia y encantada de estar aquí.
11: Claro que sí. Y más que nada, estamos aquí también para poder demostrar y a todos esas noches en vela, pero que son por una meta, ¿no? Que nos hemos planteado. Nuestra invitada ya es egresada de la carrera de agronegocios, como nos habían comentado los chicos, así que gracias por estar aquí presente, y pues así arrancamos. Y ya saben que en este espacio, pues, no simplemente hablamos sobre las experiencias, sino que también decimos esas verdades incómodas que están, ¿no? Porque ¿qué pasa cuando se nos cierra la plataforma a las 11:59 y estás ahí que no entregas el deber, ¿verdad? ¿Qué pasa? Entonces, vamos a ver, Juan, tírate un facto.

0: Emprender no es ser tu propio jefe para mandar a otros. Es el ser primero en llegar y el último en salir, porque toca ser el gerente, el mensajero y el que resuelve todo al mismo tiempo. ¿Usted qué nos puede mencionar con esto respecto, Mayrita?
1: Cierto, es cierto. El que es emprendedor es todólogo, hace de todo. Incluso tiene que aprender a manejar redes sociales, a editar videos, a hacer videos. Aparte del tema administrativo y operativo que se involucra en todo el tema que es el emprendimiento. Entonces, es eso, lo justo lo que acabas de decir.
2: Hay que ser todólogo. Hay que aprender a ser el que factura, aprender a ser el que administra, aprender a ser el que hace el contenido en redes para poder publicitar tu producto, ¿no? Entonces, no es que yo soy el jefe y tengo acá toda la ganancia, sino que también es una responsabilidad y un trabajo gigante el que tenemos bajo nuestros hombros, ¿verdad?
3: Sí, y yo quisiera que nos comentes algo sobre cómo es ser tu propio jefe, o sea, qué tan verdad hay en este facto. ¿Es verdad que uno ya no trabaja 8 horas como en una empresa común, sino que uno hace más?
1: Así es, o sea, sobre todo al principio un emprendimiento tienes que hacer de todo, o sea, desde que limpias, o sea, tú mismo tienes que llevar esa parte operativa, hasta luego la productiva, administrativa, y hacer también de marketing, hacer de relaciones públicas, o sea, yo siempre digo, hacemos de todo. Luego, cuando ya va avanzando un poco el emprendimiento, también aprendes a delegar, y es una parte muy dura, porque tienes que soltar. Cuesta mucho a los emprendedores soltar, dejar eso que lo hacías tú, porque piensas que el otro no lo va a hacer bien. Entonces, es también un reto para los emprendedores aprender a soltar, aprender a elegir bien también, hacer la selección de personal correctamente para que puedas delegar a otra persona. Es como encontrar un clon de uno. Yo siempre lo digo, hay que encontrar el clon de uno que haga lo que yo hago como yo lo hago o mejor que yo. Entonces, esa parte sí nos falta un poquito a los emprendedores, de soltar y empezar a delegar para nosotros encargarnos de otras cosas para que avance el emprendimiento.
2: Qué importante eso que nos dice, o sea, porque ya estamos hablando de la producción, pero también es muy importante la parte de quién limpia, ¿no? ¿Quién ordena después de todo lo que hemos trabajado?
1: Tú mismo. Claro.
2: Hasta que, como nos dice, ¿no? Podamos ya tener la oportunidad de llegar a ese punto de equilibrio que nos permite nuestra empresa para después ya ver las ganancias y ver eso, si podemos contratar a alguien más, ¿no? Entonces, sí, Juan, muy bien con ese fact baja, ¿verdad? Porque no es solo ser tu propio jefe, también son todas las responsabilidades. Hay también ese meme que yo he visto que dicen, ay, ya no tengo aguinaldo por jugarle al emprendedor. Y es así, ¿no?
1: Sí, creo que muchos nos sentimos identificados con esos memes, sí, que dicen que ya me debo a mí mismo, estoy a punto de despedirme porque no me pago, o sea, o me voy o renuncio. Eso es cierto, o sea, todo lo que al principio se hace es todo para el emprendimiento, o sea, el dinero no vas a tener un sueldazo, o sea, todo lo inviertes en lo que estás sacando, e inviertes no solo dinero, sino también tu tiempo, tus esfuerzos, tratas de sacar el emprendimiento adelante. Entonces, sí, ya no se tiene a lo mejor comodidades que cuando se tiene cuando estás en relación de dependencia, que también he trabajado yo algunos años en relación de dependencia, es totalmente diferente, pero no lo cambiaría. Yo, a mí me gusta mucho la parte de emprendimiento, de tener mi propio negocio, de tener, mire, hoy estoy aquí con ustedes compartiendo, o sea, es parte de mi tiempo, me lo organizo y puedo venir a estar aquí disfrutando con ustedes este lindo programa. Es parte de poder ser emprendedora y poder disponer de mi tiempo.
2: Claro, darle visibilidad también a tu trabajo, ¿no? Y ya que estamos empezando ya aquí a conversar un poquito, vamos a dar paso a nuestro segmento de preguntas.
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2: Y sí, pues, o sea, ya nos comentaba acá Mayrita que ella tiene un emprendimiento y qué importante es también uno emprender, pero con la planificación, ¿no? Tener como, no simplemente lanzarte y decir a probar, sino tener atrás de eso un trabajo, una marca, un público objetivo. Pero todo eso nació de la preparación de su carrera. Usted nos comentaba antes de que la carrera que usted seguía ya es su segunda carrera, que había elegido en esta modalidad a distancia. Uh-huh. Entonces eso queremos que nos cuente un poquito uh-huh. más, uh-huh. porque ya entendemos que acá nuestra invitada, ella ya es egresada, ella ya pasó sus malas noches, justo nos acostaba de contar que extraña, de hecho, extraña, dice yo, mis noches en vela, dice, ahora tengo los fines de semana y ya tengo mucho tiempo, ¿verdad?
1: Sí, así es.
2: Así es.
1: Sí, es mi segunda carrera, la primera carrera estudié administración de empresas y es donde me he desarrollado prácticamente la primera parte de mi vida profesional en administración. A partir de 2016 con mi esposo nos decidimos, y junto con mi familia también, porque hay más involucrados, es un emprendimiento familiar, somos productores de café y también desarrollamos la marca de café que se llama Café Viviates. Empezamos a trabajar con nuestra marca tratando de posicionar en el mercado, y bueno, esto empezó poco a poco y la verdad que ha sido súper duro al principio, sobre todo aprender, porque yo desconocía el tema del café, es muy amplio, un mundo maravilloso, pero muy, muy amplio de conocer. Y es así cuando ya avanzando un poco en mis capacitaciones de temas relacionados al café, vi una publicidad que decía, hablaba de la carrera de agronegocios de la Universidad Nacional de Loja, y yo, o sea, prácticamente es como que, no sé, un flechazo o algo, que dije, esa es mi carrera, porque yo ahí puedo mezclar la parte administrativa y la parte productiva, y justo a lo que me estaba dedicando y en lo que me estaba especializando, porque yo ya venía formándome en capacitación, discursos y talleres relacionados al café. Entonces, ahí es cuando decidí ingresar a la Universidad Nacional de Loja, y la verdad ha sido súper enriquecedor haber cursado esta carrera de agronegocios.
2: Miren qué importante para todos los que nos están escuchando, si tú eres de esas personas que no le temen a emprender y que quieren producir, que quieren tener un producto con una marca posicionada, pues les invitamos también a esa carrera. Y a propósito de eso, ya que mencionamos, quiero mencionar a toda la audiencia que nos escucha, que ya están abiertas las convocatorias para la educación superior, así que si tú estás queriendo ingresar a universidades públicas, no te olvides de entrar a el registro nacional, donde antes se conocía como la CENESID. Ahí, si tú eres el aspirante, pues ingresa y regístrate. Tienes toda la información en la página de la UNL que te sigue, que te da todos los pasos, ¿sí? Ya están, la primera etapa es del 2 al 6 de junio y la segunda etapa es del 9 al 13 de junio. Si tú quieres ingresar a las universidades públicas, ten en cuenta esto. Así es. Entonces, Mayrita, usted nos contaba pues de que con esta carrera usted se está profesionalizando un poco más para hacer su negocio. Y en todo ese lapso que usted tuvo que estudiar, ¿qué momentos tuvo que sacrificar con su familia para hacer tareas de la U, para, qué sé yo, ir a hacer prácticas? ¿Hubo un momento que tuvo que decir, ay, mi familia tiene un viaje, mi familia tiene una cena, tiene una fiesta, y yo no pude ir porque tengo la responsabilidad acá? ¿Hubo tal vez por ahí algo sí, que se
1: qué buena pregunta.
2: A ver, cuéntanos.
1: Qué buena pregunta, porque sí, yo creo que nos pasa a muchos de los que estudiamos a distancia, o estudiamos y trabajamos.
2: Totalmente.
1: Sí, y tenemos nuestra familia. Sobre todo, bueno, aquí sí permítanme hacer un punto aparte en el tema sobre todo de ser mujer y de ser madre de familia, o sea, es un plus más de aparte de ser estudiante y tener su emprendimiento, porque también debemos ocuparnos de esa labor que tenemos y esa responsabilidad que tenemos también como madres de familia de nuestros hijos. Y sí, o sea, he tenido que sacrificar yo casi creo que durante todos los 4 años de carrera ya he dejado de ir a las reuniones familiares, me han visto muy poco, y si voy, voy un ratito, sí, ya me he enfocado más en los estudios y mis responsabilidades, porque a lo mejor si sacrificaba el tiempo estudiando, a lo mejor se me acumulaba el trabajo para fines de semana, claro. O al revés, si no le dedicaba tiempo a los estudios entre semana, pues tenía que dedicarle el fin de semana. Entonces, es algo que a lo mejor las personas no lo ven, ya lo ven el día de, solo te ven graduada, sí, y te ven que tienes el título, pero no ven
2: el
1: caminar que se hace, que se sacrifica los fines de semana, no ver televisión, por ejemplo, yo veía muy poco televisión, casi prácticamente prácticamente solo las noticias y por estar algo informada, pero creo que todo ese proceso sí vale la pena. En el tema, en el cuento con mis hijos, la verdad que sí me han apoyado bastante. Ya tengo un hijo que es de 22 años, que también es estudiante universitario, y creo que también me comprende, y entonces ahí, pues bueno, he tenido bastante el apoyo de mi familia.
2: Sí, qué bestia, gracias a todos esos familiares que nos dan ese apoyo y que no nos dejan tirar y que no nos dejan que nos continúen, nos dan ese apoyo y sigue, continúa adelante, hombre, ya estás a mitad de carrera, ¿qué le vas a dejar, verdad? Y el tiempo pasa volando, ¿no? El tiempo pasa volando, uno empieza la U y estás así, te acumulas, te estresas hasta que te aprendes a organizar y después le empiezas a tener gusto, ¿no? Le empiezas a tener gusto, cariño a lo que estás aprendiendo.
3: Ya, entonces, en todos esa trayectoria que tú has tenido de estar estudiando, de estar trabajando, ¿cuál ha sido el desafío más grande que tú tuviste en tu carrera?
1: Bueno, el desafío creo que tenemos es el miedo, a lo mejor a no avanzar con todas las cosas a la vez, y a mí se me pasó, como lo comentaba antes, justo en quinto ciclo, recuerdo, porque yo estaba a cargo de, también tenemos una cafetería familiar, y yo estaba a cargo totalmente de la cafetería. Hoy en día la administra mi sobrino, y lo hace muy bien, la verdad, pero yo en aquel entonces como que asumí más responsabilidades de las que ya tenía, y estaba la carrera también. Fue un momento en el que me pensé dejar la carrera, porque no avanzaba, no podía, era demasiado para mí, y llegó un momento de frustración, que no puedo con todo. Gracias a mi esposo, que fue quien me animó a seguir, porque me dijo, ya estamos en quinto ciclo, te falta tres, o sea, me decía, por ejemplo, yo decía, es que no puedo conectarme a las clases que son, que valen un punto, que hay clases que son obligatorias, las síncronas, no podía, y ya estaba perdiendo esos puntos. Entonces me acuerdo que me dijo, bueno, pues, con 7, pero o sea, a lo mejor no puedes tener el 10, pero puedes aspirar a un 8, incluso un 7 y pasas. O sea, no es algo por el motivo por el que dejar la carrera. Y bueno, viéndolo así, sí, avancé poco. Creo que ese ciclo fue el que más me costó, pero bueno.
3: Y también ahí hiciste las prácticas.
1: Claro, estábamos en prácticas, también fue eso, por eso yo fue muy duro para mí ese ciclo, y creo que a mí me tocó en quinto ciclo, si mal no recuerdo, prácticas en campo, porque se va también segmentando, y en agronegocios tenemos prácticas en campo administrativo y otro en campo ya productivo, o sea, en finca. Entonces, justo en ese ciclo a mí me tocó en campo, y ahí sí que sí se me complicó un poquito, pero bueno, lo veo ahora y digo, se aprende.
3: Y en esa complicación que dices que te pasó, ¿cómo tú pudiste equilibrar esto, este asunto familiar con hacer estas prácticas?
1: Bueno, ahí lo que sí, llegué a un punto en que, como hice como un stop, o sea, un stop y ver qué es lo que puedo hacer, qué es lo que puedo hacer. Entonces, las tareas, organizarme un poquito más, qué tareas sí puedo cumplir, o sea, había que otras no las iba a poder cumplir, qué puedo cumplir y qué puedo hacer para avanzar en la carrera, y también para organizarme mejor con las prácticas y también un poquito delegar en el trabajo y poder avanzar. Sí me costó, la verdad, más trasnochado de los trasnochados que se más trasnochaba mucho más, pero avancé. Gracias a Dios, pues pasé ese lapso.
2: Eso es algo muy importante para todos los que elegimos esta carrera, estudiar en esta modalidad a distancia, porque uno dice, no, es que a distancia es fácil. Mentira, porque significa más estrategia, más organización y planificación de tu tiempo. Ya nos habíamos dicho que casi por lo general los que elegimos esta carrera tenemos ya un trabajo, somos padres, madres de familia, y ya llegamos a ese punto en el que, qué bestia, uno ya no quiere más. Uno se estresa. Nosotros igualmente estamos en quinto ciclo y hasta aquí con todo. Tienes prácticas, tienes tareas, tienes grupales, tienes individuales, pero hay que relajarse. O sea, tampoco es como que la nota que vayas a tener era lo que refleje tu conocimiento, ¿no? Usted nos decía, no, es que a veces no me puedo presentar en las clases síncronas, y yo entiendo este componente que tienen para calificarnos como una demostración de los profes, de poderles decir, mira, esto es lo que yo he aprendido, y te puedo dar en una participación verbal nuestro comentario, ¿verdad?
5: También es importante mencionar que en nuestra comunidad estudiantil habemos muchos que trabajamos y al mismo tiempo estudiamos. Entonces, usted, Mayrita, dentro de ello, ¿cómo equilibraba su tiempo para poder llevar todo a cabo el tema de trabajo y estudio como alumna?
1: Bueno, la verdad que en la parte de la universidad yo he aprendido la teoría. En parte de mi trabajo, del emprendimiento, uno se aprende la práctica y se aprende a tomar decisiones. Para compaginarlo es muy importante la organización. Es muy importante la organización, tener planificado qué vamos a hacer el fin de semana, o sea, si lo voy a dedicar a la universidad, qué trabajos puedo hacer hoy, entre semana, ver qué día voy a poder hacer.
2: Un día, una materia, al menos.
1: Sí. Normalmente sí podía asistir a las clases solo en quinto ciclo y sexto ciclo se me complicó un poco.
2: Que ya son las pesaditos.
1: Sí, los más pesaditos, y ahí ya, sí me organicé un poquito más, fue como un quiebre también para yo aprender a organizarme, porque no me estaba organizando bien, o sea, ya cuando en quinto y sexto ciclo, ahí es cuando realmente, con todo esto que me pasó, me aprendí a organizar, y dejar, o sea, ¿qué voy a hacer el sábado? ¿Qué voy a hacer el domingo? ¿O qué voy a hacer esta noche? O sea, dejarle ya unas 2 horas para la universidad, y sobre todo también hacer bien el trabajo, porque hay una cosa bien importante, si uno se equivoca en la parte académica, pues a lo mejor se refleja en una mala calificación, pero si te equivocas en la parte de tu trabajo, en tu emprendimiento, eso es pérdida de dinero, y es perder clientes, o es perder la imagen de tu marca. Entonces hay que estar siempre concentrado y también establecer que el trabajo bien organizado.
2: Prioridades.
3: Y hablando de las prioridades,
2: aquí vamos.
3: Yo creía que ya nos vamos a nuestro siguiente segmento para que nos puedas dar esos tips que utilizaste cuando estabas en la U,
2: para que no caigan en todo ese estrés. Así que aquí vamos con Hacks de Cracks.
3: Oye, ¿estás en modo caos? Tranqui, porque llegan los Hacks de Cracks. Tips de supervivencia en la U. Listo, entonces entramos a nuestro nuevo segmento Hack de Cracks. Y aquí, como estábamos hablando acerca de cómo te estabas organizando ya para poder avanzar ya desde el quinto ciclo que se te hizo difícil, aquí yo te quiero preguntar a ti, ¿qué fue lo que tú más utilizaste en estos ciclos? ¿Qué fue lo que te llevó a organizarte mucho mejor para que puedas ser, para que puedas presentar todas tus tareas a tiempo?
1: Bueno, muy importante es también, si es que no podemos conectarnos a las clases, sí es importante dedicarle un tiempo a ver esos videos grabados, porque se entiende mucho mejor. A veces decimos, no puedo asistir, pero no lo vemos, y nos tardamos más tiempo en hacer las tareas que si los vemos. Yo los veía ya después, los veía las clases grabadas cuando no podía, y hacía los deberes rápido, o sea, porque entendía perfectamente las indicaciones del docente, a que si los hacía por mi cuenta sin haber visto, sin haber estado en clases y sin haber visto el video. Claro. Entonces me demoraba un poco más porque a lo mejor no lo entendía, se me hacía mucho más largo, más complicado. Y luego, como ya lo dije antes, sí dejar un horario y cumplirlo. Si es que yo pongo que de 9 a 12 el sábado me voy a dedicar a hacer tal materia, o sea, cumplirlo, lo voy a hacer. Muy importante también hacer los descansos. Hay que hacer descansos. Si estamos media hora así concentrados, parar aunque sea 5 minutos, parar 10 minutos, tomarnos una taza de café, despejar un poco, y a veces incluso hacemos mejor el trabajo porque como que reseteamos un poquito nuestro cerebro.
2: Regula.
1: Muy importante los descansos, pararse, caminar, tomar aire y volver. O sea,
2: Yo siento que cuando algo te gusta, estás enganchado, estás ahí tan apasionado que dices, no, es que ya se me ocurre otra idea, y acá tengo otra idea, y voy a seguir haciendo, y así, pero no, nada que ver, todo tiene que ser la organización. Abby, ¿cuál es tu hack?
3: Mi hack, justo hablando de las tareas asíncronas, que son las que valen un punto, y es la conexión obligatoria, ahí el tip que yo les daría es que pongan un recordatorio para que ustedes sepan cuál es la semana en la que ustedes tienen que asistir de manera virtual y la conexión obligatoria, porque sí se nos pasa ciertas veces de que estamos esperanzados en que en el grupo de WhatsApp el presidente nos mande, recuerden que esta semana es
2: la semana obligatoria,
3: y a veces ya ni siquiera escriben, ya uno va avanzando a lo largo del ciclo y el presidente a veces no escribe. Entonces sí sería bueno tener ese recordatorio para poder saber cuál es la semana claro, que tienes
2: veces,
3: que estar.
2: O a veces tienes un viaje o tienes algo planificado para esa semana, entonces tú ya te puedes organizar con anterioridad, puedes escribirle a tu gestor, decirle, ¿sabe qué? Mire, tengo esta emergencia, tengo este viaje, lo que sea, o de alguna manera justificar para que no te quedes pues con ese vacío, ¿verdad? Y aprovechar, pues aprovechar que tenemos la tecnología de nuestro lado y sacarle todo el mayor provecho, ¿verdad? Porque como ya les había dicho, estudiar a distancia es estrategia, es planificación. Pero ya, yo creo que ya estamos
3: muy hablado,
2: estamos ya bastante, hemos conocido algo muy importante, lo que nos contaba usted sobre, me gustó mucho eso, la práctica administrativa y la práctica productiva. Qué lindo conocer esto de la carrera de agronegocios. Ya futuramente igual invitaremos también a alguien que nos cuente también cómo vive ellos sus prácticas. Pero vamos nosotros también a un espacio que tenemos aquí para estar más
3: relajarnos.
2: Vamos con After Office.
3: Y ahora lo que vinimos.
6: Oh, yeah.
3: Prepárate para escuchar lo que no vas a poner en tu currículum.
2: De que nos contaba en la mañana, es que yo ya estoy esperando nomás, dice, el día en que me pongan mi gorrito, ¿no? Entonces, quiero que nos cuente cómo fue cuando usted disertó su tesis, cómo se sentía, qué hizo, se fue a la misa, se bañó, a su esposo le dijo, amor, dame mi beso de la suerte, ¿qué hizo? Ajá, ¿qué hizo ese día?
1: Bueno,
2: ¿cómo lo vivió?
1: Desde el día que presenté la solicitud para que me den el tribunal, la fecha de tribunal, hasta que me la dieron fue muy corto, la verdad. Creo que sí, fue rápido. O sea, como a los 4 días ya me tocaba desde que presenté la solicitud, hasta cuando me contestaron. O sea, fue rápido y yo.
2: Los nervios.
1: Sí, me sentí muy nerviosa, la verdad, porque era como que muy rápido. Decía, tengo que preparármelo más. No sé, ensayé, hice mis diapositivas y ensayé. Estaban mis hijos de público. Entonces, ellos, bueno, fueron, no me entendían a lo mejor, pero bueno, estaban ahí de público.
2: ¿La hizo virtual o la hizo presencial?
1: La hice presencial, presencial aquí en la universidad, y me acompañó mi esposo. Como fue un día entre semana, pues mis hijos no pudieron estar, y el resto de mi familia tampoco era un día laboral, fue mi esposo que estuvo ahí conmigo, y la verdad, me sentí súper cómoda, porque los profesores, en todo momento me hicieron sentir cómoda, ya los conocía también de toda la carrera, la verdad, que yo a los profesores de agronegocios sí les estoy bien agradecida, porque de ellos he aprendido más que la parte académica, también la parte de persona, de ser unidos en la carrera, somos muy unidos, y es gracias a ellos que están también ahí al frente de la carrera. Entonces, todo me hicieron sentir para que se me fueran esos nervios y poder exponer mi tema, que era un tema de sostenibilidad, y la verdad que muy apasionada, me encantó hacer ese tema, aunque fue muy largo, fue de laboratorio, pero muy contenta. Ya después de eso, o sea, es como un alivio, como que te quitas un peso de encima, dices, ya, cumplí, y no te lo crees. Y aquí ya esperando un poquito para el día de la incorporación, que está próxima, el próximo mes.
2: O sea, su cábala de la suerte para quitarse los nervios fue su esposo, el apoyo de su esposo. Hay unos que se toman, una copita, antes dicen una copita para endurarte y quitarte los nervios, ¿no?
1: No tenía aquí ya.
2: Debía haber traído. Bueno.
1: Claro, hubiese sido bueno una copita para templar los nervios, que alguna vez a lo mejor, me acuerdo, yo lo hice una vez en una exposición que tuve ya hace muchos años, sí, puede que funcione.
2: Sí, ajá, no, pero acá fue el esposo, ¿no? Esa persona que te da igual esa confianza y ese apoyo para que te veste a luzcas. Qué bueno, felicitaciones Mayrita por tu tesis, por toda la experiencia que has tenido en esa carrera, se ve que le tienes mucha vocación, mucho cariño. Y también es muy importante recalcar el apoyo de los profes, ¿no? Porque yo sí creo totalmente que si en modalidad de distancia los profes tienen que tener esa vocación de poder conectar con los estudiantes para poderles hacerle llegar, comprender y asimismo engancharlos a que se entusiasmen con su carrera, sea lo que sea que tú estés estudiando.
5: Exactamente, y muchas de las veces, digamos, cuando uno ingresa al primer ciclo, uno desconoce de muchas cosas, ¿eh? Incluso hasta el manejo, digamos, de la plataforma, y como va pasando el tiempo, digamos, uno va adquiriendo adquiriendo muchos conocimientos en diversas áreas y también respecto a la carrera. Si usted tuviera la oportunidad de pronto de mirar al joven o a la señorita de primer ciclo, ¿qué le diría?
2: Cuando usted entró, cuando usted estuvo en primer ciclo, y está que ahora, ¿qué le diría a esa Mayrita que entró con esperanza, quizás con aspiración, quizás con miedo, incertidumbre? ¿Qué le diría?
1: Bueno, pues yo les diría a todos los jóvenes que están empezando un camino bonito, un camino que les va a servir para el resto de su vida, que lo aprovechen, que lo disfruten, que aprendan, que le saquen el jugo a los profesores. A los profesores pregúntenles.
2: Explínalos.
1: O sea, sí, háganles preguntas, van a aprender muchísimo. O sea, siempre que tengan un docente al frente, traten de preguntar, no se queden con la duda. Van a aprender mucho más. Y a todos los que están estudiando, sea a distancia o presencial, si tienen la oportunidad de trabajar en algún proyecto relacionado a su carrera o emprender, o sea, háganlo porque no esperen a graduarse para adquirir esa experiencia. Ajá. Vayan construyendo experiencia.
2: Para decir, ay, ya me voy a meter a mi área.
1: Y cobra sentido. Ustedes lo que está haciendo el profesor y les está explicando, cuando ustedes lo van haciendo en la práctica, cobra sentido lo que están aprendiendo, porque ya lo están experimentando.
3: Y hablando de esa experiencia, de lo que uno aprende, tu niña interior, ¿se siente satisfecha con lo que ha hecho hasta ahora? ¿Se sentiría feliz?
2: Sí. A propósito del Día del Niño.
3: Ajá. A propósito del Día del Niño.
1: Sí, yo siempre desde niña soñé con tener mi carrera, o sea, decía, voy a ser ingeniera. Yo recuerdo que cuando me gradué de colegio, mi papá me decía para hacerte una fiesta. Yo me acuerdo que le dije que no, porque yo quería mi fiesta cuando ya hiciera una carrera universitaria. Siempre tuve claro que yo me gustó estudiar desde niña. De hecho, he hecho cursos y todo, si no he hecho carrera universitaria, he estado aprendiendo. Entonces, me siento orgullosa de decirle a esa niña, sí, o sea, sí lo lograste, sí. Tengo muchos sueños más, muchas metas más por cumplir, pero la parte académica creo que estoy muy, muy contenta de haber logrado de estar aquí ya con mi segunda carrera.
2: Qué lindo, no dejes de soñar. A ti y a toda la audiencia que nos está escuchando, ya sea por la FM o por aquí, por el live de TikTok, no dejes de soñar nunca. Alimenta esos sueños de ese niño interior que todos tenemos, que siga creciendo, que siga proponiéndose metas, que siga creciendo en lo que ella, en lo que quisiera hacer, ¿no? Un saludo, saludos para todos los que nos están viendo. Quiero también expresar un saludito para Eric Novoa, que nos está viendo también, ajá, por TikTok, también para todos nuestros compañeros de quinto y, claro, cómo no, para toda la carrera de agronegocios, en especial para la docente Ruth, muy linda. Gracias también por colaborarnos siempre. Y también quiero aprovechar este espacio para saludar y agradecer a nuestro productor Johnny Martín León. Gracias por ponerle toda esa magia aquí en la radio. Mayrita, totalmente encantada. Creo que el tiempo en radio es muy corto para poder hablar. Me encantaría que nos cuente mucho más sobre cómo vivió la experiencia de su tesis, pero lamentablemente el tiempo es muy corto. Pero igual, agradecida por todas sus opiniones, por sus comentarios, con su mensaje final para la audiencia.
1: Bueno, muchísimas gracias a ustedes, la verdad que un lindo programa, los felicito, chicos, sigan así. Se ve que también les encanta su carrera, lo que están haciendo, y este programa pues lo dice que están ustedes sacando adelante este proyecto. Bueno, aprovecho con el permiso de ustedes para enviarles un saludo pues a toda la comunidad de agronegocios, a la unidad de educación a distancia, a los docentes de agronegocios y a toda la unidad a distancia, y bueno, pues a todos los que nos están viendo a través de TikTok. Lo que yo les diría es que avancen, que continúen con sus sueños, que no se rindan, que hay momentos que sí son difíciles, que parece que no hay salida, pero eso nos convierte en personas resilientes, si es que logramos, y creo que están en esos momentos precisamente para aprender a ser resiliente, para aprender a alguna enseñanza, en mi caso, a organizarme. Entonces, cada cosa que nos va pasando es para aprender. Sigan adelante y luchen por sus sueños.
3: Y bueno, mis queridos estudiantes de la U, espero que les haya gustado este lindo episodio. Conocimos algo más sobre la linda carrera de agronegocios. Un gusto verlos y nos vemos en el próximo episodio.
2: Esto fue
3: Trasnochados.
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9: 21:36.
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0: 22 horas, 1 minuto.
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0: 22 horas, 32 minutos.
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0: Tengo una buena canción para cantar, ¿eh?
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0: 23 horas, un minuto.
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1: 23 horas, 31 minutos.
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0: Cero hora, un minuto.
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0: 0:33.
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0: Es la 1 de la mañana, 2 minutos.
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0: la 1 de la mañana, 32 minutos.
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0: redes.
1: Mucho TikTok y poca info útil.
0: Mientras estabas viendo memes, pasaron algunas cositas en la UNL.
1: En un minuto te lo contamos.
2: Investigadores de la UNL alertan sobre la expansión de la rana toro, una especie invasora originaria de Estados Unidos que amenaza la biodiversidad local al desplazar y depredar anfibios nativos, además de alterar el equilibrio de los ecosistemas acuáticos de la región. Katiuska Valareso, docente de la UNL, nos comenta sobre este tema.
3: Esta especie fue introducida alrededor del mundo para producción de alimento para seres humanos y proviene de California, de Estados Unidos. En el Ecuador, a la rana toro también se le atribuye la diseminación de una enfermedad que es un hongo que se llama el hongo de la quitridiomicosis, que afecta a las ranas nativas nuestras, pero a ella básicamente lo porta y a ella no le hace absolutamente nada. Entonces no es un único impacto, son varios impactos lo que ocasiona, aparte que cuando ella ingresa a un ecosistema, modifica toda la red trófica del ecosistema, o sea, toda la cadena alimenticia, para que se entienda. El canto de una rana toro es un canto ensordecedor, porque como lo digo, es más parecido a cómo brama un toro, ¿no? Entonces, por eso de ahí viene su nombre. Lo que necesitamos es levantar la información de los sitios en donde tenemos mayor invasión, o sea, el número de ranas que esté allí sea como bastante preocupante, y allí nosotros entramos a investigar.
0: Eso es todo por ahora. Seguiremos reportando desde Fondo de Pi.
4: No, esponja, desde ahí no.
0: Desde la Universidad Nacional de Loja, por la señal de UNL Radio. Bye, bye.

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1: Bueno, mi canción favorita es una de reggaetón, se llama Nena, es del artista Alejo. Pues me gusta mucho este género, ya que lo utilizo mucho para cuando voy a jugar fútbol o cuando voy a salir a algún lugar. Y soy, mi nombre es Jordi Ortiz y soy de la carrera de artes visuales de octavo ciclo.

0: Un minuto.
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0: Son las 2 de la mañana, 30 minutos.
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0: Muchas gracias.
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0: Son las 3 de la mañana, un minuto.
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0: Son las 3 de la mañana, 32 minutos.
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1: Hola, mi canción favorita es de Annette Moreno, titula No es difícil, una canción que siempre me recuerda y siempre fortalece mi fe en Dios, que siempre está ahí cuando yo me siento un poco perdida y que muchas veces no he tenido como que esa gana o esa intención de seguir adelante, y además que me confronta con mis errores y a la vez me abre puertas para regresar a hacer las cosas con más ganas, con más impulso. Siempre me motiva a seguir confiando en la grandeza de Dios y que siempre se obtiene una paz inquebrantable cuando uno está atravesando alguna prueba, alguna tormenta, alguna dificultad. Una canción que siempre la escucho porque, aparte de traerme serenidad, traerme paz, me llena de aliento y me impulsa a seguir adelante. Soy Celia Prado, estudiante de la carrera de comunicación, estoy cursando el quinto ciclo y es un gusto estar por este espacio.

0: Son las 4 de la mañana, un minuto.
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3: 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Nos vemos la próxima semana con más noticias top.
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0: Son las 4 de la mañana, 33 minutos.
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2: La U de Loja continúa su preparación para el debut en la Liga Pro Universitaria. Franklin Piedra, DT de nuestro equipo, nos cuenta.
3: Sí, sí, ya venimos trabajando con el equipo alrededor de 2 meses y medio, con el equipo que ya estructuramos. Una vez pasadas las pruebas, a las cuales se acercaron más de 100 estudiantes de aquí de la universidad. Entonces venimos trabajando los 5 días a la semana, y ahora que ya estamos próximos a iniciar el torneo, hemos trabajado hasta los días sábados. Entonces hemos venido trabajando de buena manera, tanto en la forma física, en un periodo preparatorio, una vez que hicimos el escogitamiento, y pasado ese periodo preparatorio, ya estamos en un periodo precompetitivo y competitivo, en el cual ya estamos dejando todo finiquitado en cuanto al planteamiento táctico, sistema de juego y modelo de juego, para que los chicos ya estén prácticamente pulidos y el sistema de juego esté pulido para el inicio del campeonato, que está aproximadamente 2 semanas. Tenemos una vasta base de jugadores que han recorrido el país jugando torneos de segunda, torneos de formativas, torneos de categoría primera. Entonces eso nos proyecta hacer un buen papel en este torneo universitario, y obviamente con los objetivos puestos en alcanzar puestos de campeonato. Eso venimos trabajando con los compañeros y mentalizados en hacer un gran papel y representar de la mejor manera a nuestra institución.
0: Eso es todo por ahora. 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

0: Son las 5 de la mañana, 2 minutos.
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0: listo. Escribí los comandos básicos para que cualquiera pueda entenderlos. Mira.
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0: Son las 5 de la mañana, 30 minutos.
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Hola, mi canción favorita es Virgen de Adolescentes. Me transmite paz, me transmite felicidad. Me recuerda a mi novia. Soy Edison, soy de cuarto ciclo de la carrera de informática.

0: Son las 6 de la mañana, un minuto.
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0: Son las 6 de la mañana, 31 minutos.
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5: Investigadores de la UNL alertan sobre la expansión de la rana toro, una especie invasora originaria de Estados Unidos que amenaza la biodiversidad local al desplazar y depredar anfibios nativos, además de alterar el equilibrio de los ecosistemas acuáticos de la región. Katiuska Valareso, docente de la UNL, nos comenta sobre este tema.
6: Esta especie fue introducida alrededor del mundo para producción de alimento para seres humanos y proviene de California, de Estados Unidos. En el Ecuador, a la rana toro también se le atribuye la diseminación de una enfermedad que es un hongo que se llama el hongo de la quitridiomicosis, que afecta a las ranas nativas nuestras, pero a ella básicamente lo porta y a ella no le hace absolutamente nada. Entonces no es un único impacto, son varios impactos lo que ocasiona. Aparte que cuando ella ingresa a un ecosistema, modifica toda la red trófica del ecosistema, o sea, toda la cadena alimenticia, para que se entienda. El canto de una rana toro es un canto ensordecedor, porque como lo digo, es más parecido brama un toro, ¿no? Entonces, por eso de ahí viene su nombre. Lo que necesitamos es levantar la información de los sitios en donde tenemos mayor invasión, o sea, el número de ranas que esté allí sea como bastante preocupante, y allí nosotros entramos a investigar.
4: Eso es todo por ahora. Seguiremos reportando desde Fondo de Pi.
7: No, esponja, desde ahí no.
4: Desde la universidad.

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0: Muchas gracias. Buenas noches. Sean todos bienvenidos. Esto es algo muy especial que estamos haciendo hoy día. Primera vez que lo hacemos, primera vez que grabamos un disco en vivo y un disco desde un ángulo distinto, un ángulo desenchufado. Queremos dedicarle este concierto a todos los niños del mundo, a los niños de hoy, a los niños del mañana y a los niños que necesitan amor y apoyo hoy día. Muchas gracias por estar acá con nosotros. Bienvenidos.
1: Son las 7 de la mañana, 29 minutos.
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Es mi canción favorita de Reina Pepeada porque tiene unos sonidos muy bonitos y tiene una vibra relajante, y eso me recuerda también a una persona especial. Mi nombre es Dayana Costa, de la carrera de Educación Básica.

0: Son las 8 de la mañana, 2 minutos.
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1: Arrancamos esta mañana, son ya las 8:04. 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

Un poco más abrigados que el día de ayer, pero todavía con frío. Así estamos amaneciendo en Loja en este día, martes 16 de junio del 2026. 16, wow, qué hermoso día. Saludos para la gente que nos está contactando en estos momentos, que van a conectarse de a poco. Tenemos ya invitadas, invitados para dentro de los próximos minutos. Nos vamos a conectar con los Estados Unidos, con Filadelfia en específico, para que nos cuenten pormenores de lo que está pasando en el Mundial. La camiseta de Rocky, todos esos detalles les estamos comentando luego en unos minutos. ¿Qué pasó con esa camiseta? Justamente la persona que le puso la camiseta a la estatua de Rocky va a estar con nosotros vía Zoom, Gillo Benavides, con él vamos a conversar ya dentro de unos minutos. Y también dentro de poquito, ya casi nada, con la doctora Miriam Capa y la doctora Marlene Molina, ambas investigadoras del proyecto de identificación y conservación de poblaciones de chirimoya nativa. ¿Y las chirimoyas? No veo chirimoyas por aquí. Bueno, con ellas vamos a estar conversando ya dentro de unos minutos. También se están alistando para eso. Mientras, a ustedes queremos decirles nada más que buenos días. Es un placer estar con ustedes empezando la jornada como se debe, con buen ambiente, con buena onda. Gracias por estar con UNL Noticias. No se vayan porque acabamos de llegar.

0: Muy bien, veníamos escuchando música desde España y estaba Fito y Fitipaldis con esto llamado Acabo de Llegar, canción estrenada por allá en el 2006. Si usted se acuerda de esta canción cuando se estrenó, déjeme decirle que ya está en población vulnerable, han pasado 20 años desde el estreno de este temazo. Son ya las 8 de la mañana con 11, ¿cómo estamos, gente? Muy buenos días, vamos ya con la entrevista, ya tenemos lista la gente, están esperándonos.
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0: falta da una, tenemos dos el día de hoy, dos entrevistadas que ya están en nuestros estudios listas para conversar con nosotros en los próximos minutos acerca de algunos buenos y bonitos proyectos que tiene la Universidad Nacional de Loja, proyectos de investigación que aportan al desarrollo de la colectividad en general. Con nosotros está la doctora Miriam Capa y la doctora Marlene Molina. Ellas son docentes de la carrera de ingeniería, de agronomía de la Universidad Nacional de Loja, y están al frente de un proyecto de investigación y conservación de poblaciones de chirimoya nativa, que busca, además de identificar y generar estrategias para la conservación, obviamente preponderar al desarrollo de tecnologías de producción sustentable en la provincia de Loja, porque hay muy, muy ricas chirimoyas en Loja, y si no ha probado las nativas, aunque yo creo que ya hemos conversado un poco de este tema hace unas semanitas, no hemos entrado en tanto detalle como quisiéramos ahora. Profes, bienvenidas, gracias por estar con nosotros. Bueno, cuéntenme, ¿cómo va el proyecto?
1: Muchas gracias por la invitación. Sí, ya habíamos estado en una ocasión anterior hablando igual un poquito de las chirimoyas. Queríamos compartir lo que se ha realizado en este proyecto, y ya que estamos ahora mismo en fase de cierre.
0: Bien, bueno, le voy a pedir que se acerque al micrófono a usted para que nos pueda hablar. Bueno, cuéntenme, ¿cómo va el proyecto? ¿Cómo estamos? ¿En qué parte nos encontramos?
1: Sí, bueno, como le comentaba, estamos ahorita mismo en fase de cierre. Es un proyecto que duró 3 años y fue financiado por fondos externos, por los fondos de investigación para la agrobiodiversidad, semilla y desarrollos de agricultura sustentable, FIAS. En el año del 2023, en marzo específicamente, empezamos con el proyecto.
0: Justamente teníamos a la gente de FIAS la semana anterior visitando. Me imagino que ellos estaban como... viendo lo que pasó, ¿cómo nos fue?
1: Sí, creo que estaban en evaluación de otro proyecto. Sí. Dentro de la Universidad Nacional de Loja tenemos varios proyectos que han sido financiados por el Fondo FIAS en diferentes convocatorias. Uh-huh. Específicamente el nuestro, junto con el de la compañera Narciso Urgilés, que también tiene otro proyecto FIAS, fueron de los primeros que fueron financiados aquí en la universidad.
0: Uh-huh. Claro, bueno, decía, justo han estado acá por el hecho de que la universidad no es la primera vez, ya tiene algunos proyectos que han sido financiados. Hablemos un poco, ¿qué han significado estos 3 años? ¿Con qué nos encontramos en un principio? ¿Cuál fue la investigación que se fue desarrollando con el tiempo? ¿Ya tenemos resultados?
1: Sí, la idea del proyecto fue rescatar esas poblaciones de chirimoya nuestra, nativa, que tenemos. Actualmente la producción de chirimoya a nivel mundial está simplemente, específicamente con dos acepciones, o se podría decir, una que está en España, la Fino de Jete, que es la que producen, y en Perú, la Cumbe. Pero realmente en Ecuador no tenemos como una variedad propia nuestra, y más que nada con...
0: ¿No tenemos o no sabíamos que teníamos?
1: Hace algunos años se trató del INIAP, vino justamente acá a la provincia de Loja y trató de obtener una, no sería una especie... la palabra correcta,
0: híbrida,
1: accesión, sí, yeah. Una accesión de chirimoya que cumpliera las características o estándares de calidad comercial.
0: Bueno,
1: porque chirimoyas tenemos varias, pero que cumplan es un poquito el problema de
0: qué requisitos deben tener.
1: Sí, bueno, primero la productividad, ¿no? El rendimiento que tiene la planta, y luego algunas características de fruta, como el azúcar, que tenga un alto grado de azúcar, que tenga también acidez, un poquito de acidez para que no sea muy empalagoso, y también nos gusta que tenga menos semilla, son frutas con menos semilla.
0: Bueno, y generalmente las personas optan por eso, ¿no? Y la gente va al mercado y le ofrecen uvas sin pepa, compran.
1: Claro, sí.
0: Le ofrecen uvas sin mandarina, compran. Por la incomodidad que pueda resultar, pero qué tan beneficioso es para nosotros, hablando ya del agro en general, el que estas frutas ganen espacio.
2: En ese sentido, muy buenos días a
3: todos. En ese sentido, el beneficio es económico, ya aumentar, en este caso se ha visto de que a nivel morfológico tenemos una ardua diversidad. Podríamos decir de que lo que es la parte de Ecuador, principalmente la provincia de Loja, sería en este caso un centro de origen de chirimoya por su diversidad, ¿ya? Todo lo que son los cultivares externos, por ejemplo, lo que se da en España, lo que se cultiva en Perú y también en el norte de Chile, son principalmente genotipos que se dan dentro de la parte de Sudamérica, ¿sí? Pero en este caso, en el caso de España, ellos les faltan condiciones. Por ejemplo, la polinización tiene que ser polinización manual, porque no cuentan con los insectos que aquí hacen polinización de manera natural. Entonces, nosotros las ventajas que tenemos es diversidad. Entonces, una de esas, aprovechar esas ventajas para que los productores conozcan un nuevo producto y lo puedan desarrollar y tener, en este caso, ingresos extra. Y eso aumentaría, ¿cierto?, lo que es la parte económica, ¿cierto?, a nivel del agro, que sabemos que lamentablemente es bien menoscabada, porque tenemos muchas dificultades que tenemos que solventar.
0: ¿Y esto no va en detrimento, en cambio, de las especies que ya tenemos en nuestro suelo?
3: Es que es nativa. Por ejemplo, cuando hablamos de la chirimoya, no es que nosotros introdujimos chirimoya de Ecuador. La chirimoya es una especie nativa, donde el centro de origen, que es el centro de donde se diversificó, está acá en Loja. Entonces, acá tenemos esa fuente ya propia y tenemos todos los recursos para poder desarrollarlo. Ahora, si bien tenemos algunas problemáticas que con el proyecto sí estamos tratando de, en este caso, de mitigar.
0: Bueno, vamos por partes, como les había dicho hace un minuto. Empecemos por el principio. ¿Con qué nos encontramos? ¿Cuál era la problemática que teníamos?
1: Sí, tenemos ahora mismo nosotros en nuestra provincia bosques de chirimoya, poblaciones de chirimoya que están ahí de manera natural, que el ser humano no los ha sembrado. También hemos estudiado 8 cantones de la provincia de Loja: Saraguro, Loja, Calvas, Gonzanamá, Quilanga, Espíndola, Paltas y Calvas. 8 cantones. Y en esos 8 cantones hemos encontrado bosques de chirimoya. Y están allí, son de grandes, unos pequeños, otras de grandes extensiones. Estamos hablando de hectáreas que no les ha sembrado el productor, que no les da ningún manejo técnicamente agronómico y con muchos problemas, como es la mosca de la fruta. Entonces, el proyecto va por ahí de que rescatemos lo que tenemos, identifiquemos dónde están esas plantas que tienen potencial productivo y calidad de fruta, y también en una segunda fase del proyecto hicimos propagación. Se identificó por lo menos una accesión promisoria en cada uno de esos cantones para devolver al propio cantón estas chirimoyas potenciales.
0: Bueno, ahora, para poder llegar a ese punto se debió realizar un estudio bastante profundo. Hay 8 cantones, ¿no? De los 8 cantones, identificar dónde están las mejores variedades.
1: Sí, fue un trabajo en conjunto con el Ministerio de Agricultura y algunos GATS. El GATS Espíndola fue uno de los coejecutores junto al Ministerio de Agricultura, y también el INIAP del Austro, que también participó justamente con conversaciones con los productores, los técnicos en campo, a identificar dónde estaban estos bosques. Una vez que se identificaron, nosotros como investigadores fuimos y se hicieron algún levantamiento de información, como por ejemplo de estructura de la planta, la forma de crecimiento, las hojas, las flores. También nos enfocamos en el fruto. Se trajeron de allí a más o menos 1,000 frutos y fueron ingresados aquí al laboratorio de bromatología, donde se hizo los estudios de calidad.
0: O sea, es un trabajo que involucraron a mucha gente.
1: Sí, mucha gente. ¿Cuánto? Especialmente nuestros estudiantes. Tuvimos en estos 3 años de proyecto a aproximadamente 30 estudiantes de grado y de posgrado, que fueron realmente los que permitieron igual abarcar una gran
0: ¿Cuál área. ¿Cuál fue el posgrado que estuvo involucrado?
1: El dentro de los posgrados de la que ofrece la carrera de agronomía, el de nutrición vegetal y el de sanidad también, porque uno de los componentes del proyecto también es el estudio de mitigación de mosca de la fruta.
0: Wow, es un proyecto bastante completo. ¿Cuánto tiempo tarda una planta de chirimoya en crecer y estar lista para dar fruto?
1: Depende, si sufre un proceso de injertación, uh-huh, en 2 años y medio estaría. Sí. También depende de las condiciones. Es lo que le decimos al productor. Y claro, se les entregó plantitas, pero también se les indicó cómo tienen que manejarlas.
0: Bueno, quiere decir que esta fase de propagación todavía no les permitirá ver frutos en este momento. ¿Cuándo podremos saber? Bueno, están llegando al final ustedes, ya no.
1: Sí. Lo que hicimos fue establecer 4 parcelas demostrativas. Una está en Espíndola. Uh-huh. Tenemos otra en Calvas, otra aquí cerca en Gonzanamá y una en la Universidad Nacional de Loja. Uh-huh. Sí, entonces esperamos que el compromiso de los productores, seguirlas uh-huh manteniendo, porque algo muy importante es nosotros entregamos el material vegetal, que es bueno. Muy bueno que se ha identificado cuáles son las mejores que cumplen estos criterios de calidad, pero si no se recibe un manejo adecuado, uh-huh, posiblemente se tarde, se alargue este tiempo de producción.
0: Uh-huh. Perfecto, bien, bien. Bueno, preguntaba porque a veces es como triste el haber trabajado todo este proceso. Sí. Y no llegar a tener la fruta en la mano para presentarla en el momento, aunque yo estoy seguro que como ustedes son docentes de la universidad mismo, de la parcelita que tenemos aquí seguramente verán los frutos dentro.
1: Sí, eso esperamos,
0: Dentro de algún tiempo. Bien, ahora aprovecho la presencia de la profe Molina que está con nosotros el día de hoy porque, bueno, nosotros tenemos mucho que aprender de ustedes. Usted es parte de la universidad, pero cuando me digo de ustedes hablo de Chile. Constantemente nosotros, yo le escucho el habladito chileno, no sé si me equivoco.
3: Chileno, sí.
0: Creo que me asusté cuando. Sí. Hay mucha fruta de Chile aquí. Muchísima fruta uh-huh de Chile aquí. ¿Por qué? ¿Qué pasó? Es algo que yo quisiera entender, porque siempre uh-huh me ha llamado la atención la manzana chilena, la naranja chilena, la uva chilena. Todo ha sido. Y mi abuelita siempre me explicaba de las frutas chilenas. Desde que soy niño he escuchado la fruta chilena.
3: Es que, por ejemplo, hay diferencias. Y quiero en este caso dar un bono que corresponde a Ecuador, ¿ya? Uh-huh. Ecuador, a diferencia de Chile, nosotros tenemos una gran diversidad de frutales, principalmente que se desarrollan desde la región desde el norte de Chile hacia el sur, uh-huh, ¿bien? Por ejemplo, en el caso de la chirimoya ya se da, fue introducida y se da desde Coquimbo a Valparaíso, que son las regiones del norte de Chile, ¿ya? Quinta región y lo que es la región norte de Chile, ¿bien? Entonces, en ese caso, la fruta chilena es más bien de exportación porque son frutas que en otros lugares no hay, entonces se exportan, ¿ya? Igual que en el caso de Chile, nosotros recibimos todo lo que es banano ecuatoriano, porque allá no hay producción de banano. Entonces, en este caso, cuando no nos faltan materiales, ¿cierto? Hacemos este tipo uh-huh de manejo de exportación e importación. Ahora, cuando uno hace importación de producto, nosotros estamos incurriendo en gasto para solventar una necesidad dentro de la sociedad alimenticia en este caso. Uh-huh. Y en el caso de Ecuador, en el caso de la chirimoya, tenemos los materiales para tener una producción propia de chirimoya a nivel nacional. Entonces, en ese sentido, yo creo que este proyecto, todo el trabajo que llevó desde la propagación, caracterización, lo que es el tema de divulgación, los temas de propagación, todo eso está pensado para darles oportunidades económicas al sector productivo de Ecuador para que aprovechen este producto, ¿cierto? Lo puedan, en este caso, producir de escala masiva, por eso seleccionamos los mejores, uh-huh, como bien decía Miriam, para que puedan, en este caso, tener un escalamiento que necesita el cultivo. Como bien se mencionó aquí, las personas lo que hacen es colectar de estos bosques nativos chirimoya y eso es lo que se comercializa. Bien, si bien el INIAP tiene algunos tipos de, en este caso, de cultivares mejorados de chirimoya, acá tenemos gran material que puede ser producido. Entonces la idea de este trabajo está enfocada más bien de que nosotros proporcionemos con este gran trabajo que se ha hecho, donde han habido muchos actores, proporcionar las herramientas al agro, ¿cierto? Todos los tips, como se dice, en este caso, la planilla para que ellos se puedan guiar en la producción. Porque muchas personas, nosotros cuando visitábamos, hacíamos las capacitaciones en campo, nos encontrábamos que decía, yo tengo una plantita de chirimoya, pero a veces no me carga, pero la de mi vecino sí carga. Entonces, ¿qué pasa ahí? Entonces, ya entramos con el tema de la polinización, que algo está pasando con el tema de cómo uh-huh hacer la polinización. Entonces, en ese sentido se capacitaba. No la propagación. ¿Para qué sirve propagación? Nosotros acá, como bien dijo mía, nosotros repartimos plantas, uh-huh, se hizo capacitación en los GAT que estuvieron involucrados, hubo participación del INIAP, cierto, del Austro, Santa Catalina, de muchas instituciones que están colocando un gran esfuerzo en esto, principalmente con ello. Nosotros vemos la parte de investigación, pero la idea es que este conocimiento llegue a la comunidad, cierto, y que ellos puedan tener unas herramientas de aprovechar sus recursos y puedan, en este caso, llegar a producir y comercializar. Eso es lo importante, hacer un aporte en cuanto a la producción y gestión. Porque falta conocimiento técnico.
0: Ahora, tenemos nosotros un conocimiento ancestral bastante, bastante bueno, y ese conocimiento empírico de pronto ha llevado mucho a la confianza del productor, paréntesis, necedad en algunos casos, o de pronto ser un poco inflexibles con ciertas técnicas, no aplicarlas a pesar de que se podría tener mejores resultados. Esto lo hemos visto en algunos proyectos de investigación que han tenido que ver con el café, por ejemplo, que se ha demostrado que aplicando el conocimiento técnico que se sale desde la Universidad Nacional de Loja, aplicando el productor que lo aplica ve un incremento en la producción, pero que está al lado, a pesar de ver el incremento en la producción, no quiere hacerlo. Entonces, no sé si se encontraron con estos obstáculos a lo largo del proyecto, si les resultó difícil el poder guiar a los productores.
1: Nosotros tuvimos una experiencia bastante positiva. En Calvas, un productor que realmente apoyó bastante al proyecto, Alex, nosotros le dimos una capacitación, a varias personas, sobre el control de mosca de la fruta, y se colocaron en las chirimoyas que él tenía algunas trampas para poder controlar este insecto. Y en la siguiente producción, cuando volvimos a ver, porque vamos frecuentemente a monitorear, y él nos decía que estaba muy contento porque siempre tenía fruta, pero fruta dañada, y ese año cosechó fruta sana. Entonces, claro, ahí veía él con su propia experiencia que realmente un manejo adecuado, en este caso de la mosca, podía contribuir a tener una buena cosecha, y decía que ahora incluso ya vendía la chirimoya.
0: Bien, bueno, ¿cuántos productores se involucraron?
1: Aproximadamente se realizaron 25 capacitaciones en los 8 cantones con 200 agricultores que recibieron estas capacitaciones.
0: Sí. Eso es un grupo bastante numeroso. Bueno, ¿qué consideraciones nos quedan por mencionarles? Yo les preguntaba un poco sobre la etapa de ver resultados, pero creo que en el medio nos estamos saltando mucho el hecho de la propagación. Háblenme un poco al respecto. ¿Cómo fue el proceso? ¿De dónde salieron las plantitas? ¿Dónde criamos los...? No sé si hablamos de esquejes o algo un poco más grande, cuando se llegan por allá.
1: Sí, como te había comentado, en una primera etapa se identificaron cuáles fueron estas plantitas de chirimoya que tenían potencial, y lo que se hizo fue aquí en la Universidad Nacional de Loja la propagación de los patrones a través de semilla. Una vez que los patrones ya tenían la edad suficiente para los injertos, se fue justamente donde se encontraban estas plantitas potenciales.
0: Desde
1: con
0: semilla.
1: Varetas, y con las varetas se las trajo aquí a la Universidad Nacional de Loja, con todo el protocolo que requiere, y se realizó los injertos. Se entregaron fueron justamente para poner las parcelas potenciales, algunas también se entregaron a productores comprometidos, y también lo que se realizó fue la propagación de plantas, nada más patrones. Por ejemplo, una asociación acá en Vilcabamba, con los incendios que hubo, nos solicitó algunas plantas para poder reforestar. Entonces también se les pudo proporcionar algunas plantas para que pudieran hacer, sí, este tipo de alguna manera se conserva. Por ejemplo, te cuento, nosotros cuando iniciamos el proyecto, en los primeros meses visitamos algunos territorios, y cuando fuimos ya la segunda vez ya no estaban estas plantas. Se habían talado por ampliar la frontera agrícola en otros clasos, en Calvas. Sí, también se había cortado para hacer una cancha. También con los últimos 2 años que hubo las sequías, por ejemplo en Quilanga, con los incendios se murió gran parte de estas poblaciones de chirimoya. Y también con las lluvias, con los derrumbes en Celica, estábamos monitoreando justamente un bosquecito ahí en Celica. Igual se vino el derrumbe y se lo llevó todo. Entonces,
0: estos datos para ustedes, también son útiles.
1: Claro,
0: no son los más alentadores, pero son útiles.
1: Sí, sí, entonces sí nos lleva a pensar de que los bosquecitos que tenemos, conservarlos. Estuvimos la semana pasada en Espíndola, y justamente hablábamos con un bosque que tienen allá muy bonito, de que la necesidad de conservar. de que es nuestro, porque de aquí tal vez algunos años perdamos gran cantidad de bosques nativos que nosotros le llamamos.
0: ¿Qué van a hacer con esta información? ¿Ya prepararon el...? Bueno, entiendo yo que ustedes con el tiempo van a redactar algún informe, algún proyecto.
1: Sí, bueno, aparte de los informes que se entrega FIASA semestralmente, dentro del proyecto se hizo la divulgación, se realizaron trípticos sobre todas las fases del manejo del cultivo de chirimoya, desde la propagación, la nutrición, el riego, el manejo de la mosca, hasta final, incluso sobre la parte de post cosecha. También los compañeros del INIAF realizaron la parte del protocolo de polinización en este frutal, porque cuando se tiene a gran escala y no existen los polinizadores naturales, hay sí o sí hacer este tipo de manejo. También en la parte de la científica se han publicado ya tres artículos científicos y también dos que están ahora mismo en escritura. Uno relacionado con la parte molecular con los compañeros de la INIAF de Santa Catalina y del Austro, y el otro relacionado con el manejo de mosca de la fruta.
0: Bien, van cinco.
1: Sí.
0: Es bastante bueno, se está aprovechando eso también. Bueno, para irnos despidiendo, en una frase o en un minuto, si puedes resumirme, decirme de qué trató el proyecto, cuáles fueron los beneficios o las fases y qué lograron sobre este proyecto. Cualquiera de las dos.
3: Bueno, el proyecto lo que hizo fue caracterizar todo lo que es las poblaciones naturales de chirimoya presentes en la provincia de Loja, donde se trabajó en 8 cantones, y en síntesis la idea de nosotros era fortalecer en este caso la producción de cultivo, partiendo desde una caracterización morfológica y molecular, que es lo que se está trabajando ahora, donde se va a sacar la publicación que estábamos conversando hace un momento. Posteriormente se hizo todo lo que es la parte de propagación, elegir individuos con características potenciales a nivel productivo. De eso se eligieron semillas, ¿cierto? Se tomaron varetas y esquejes, se hizo propagación. Ese tipo de material está tanto en lo que son las parcelas experimentales como también material que se proporcionó a los agricultores comprometidos con esta causa. También se está trabajando con el tema de la mosca de la fruta, donde hay bastantes avances, ¿cierto?, relacionados con ellos, mecanismos de control, porque uno de los principales problemas que hay a nivel productivo, tenemos que garantizar la calidad del producto que entregamos, así que por ello se hace fundamental su estudio, y lo que es el componente de divulgación, lo cual lo hemos hecho, ¿cierto?, como comentaba anteriormente Miriam, con las capacitaciones que se han ejecutado, y llevar esta información de una manera, en este caso, amigable y fácil de comprender para todos los productores, ¿cierto?, que hay en la provincia de Loja.
0: Perfecto. Muchísimas gracias por estos minutos. Vuelvan cuando quieran, ya saben, estas son las...
1: Muchas gracias.
3: Muchísimas gracias.
0: Esta es su casa, para que nos comenten qué viene después, porque bueno, cuando se terminan etapas como estas, uno se queda como, bueno, ¿y ahora qué?
1: Sí. Salieron muchas cosas nuevas realmente del proyecto.
0: Y sí sería bueno volver a contar con ustedes. Muchísimas gracias, profesora.
3: De nada, gracias.
0: Hasta la próxima oportunidad. Cerramos la transmisión en Facebook. Para continuar nosotros por acá, nos ha estado acompañando la doctora Miriam Capa y la doctora Marlene Molina, investigadoras del proyecto de identificación y conservación de poblaciones de chirimoya nativa y desarrollo de tecnologías de producción sustentable en la provincia de Loja. A ellas las volveremos a tener dentro de algún tiempo, ya cuando nos cuenten algunos de los resultados que han tenido en los procesos respectivos de investigación. Nos vamos a una pausa, enseguida regresamos con algo más. Pausa musical, será. Vamos a una pausa publicitaria y ya venimos en breve.
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0: Ahí se me coló esta canción. No tenía que venir esto. Vamos con publicidad. Todavía estamos a mitad de la publicidad. Seguimos.
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14: Investigadores de la UNL alertan sobre la expansión de la rana toro, una especie invasora originaria de Estados Unidos que amenaza la biodiversidad local al desplazar y depredar anfibios nativos, además de alterar el equilibrio de los ecosistemas acuáticos de la región. Katiuska Valareso, docente de la UNL, nos comenta sobre este tema.
15: Esta especie fue introducida alrededor del mundo para producción de alimento para seres humanos y proviene de California, de Estados Unidos. En el Ecuador, a la rana toro también se le atribuye la diseminación de una enfermedad que es un hongo que se llama el hongo de la quitridiomicosis, que afecta a las ranas nativas nuestras, pero a ella básicamente lo porta y a ella no le hace absolutamente nada. Entonces no es un único impacto, son varios impactos lo que ocasiona, aparte que cuando ella ingresa a un ecosistema, modifica toda la red trófica del ecosistema, o sea, toda la cadena alimenticia, para que se entienda. El canto de una rana toro es un canto ensordecedor, porque como lo digo, es más parecido a cómo brama un toro, ¿no? Entonces, por eso de ahí viene su nombre. Lo que necesitamos es levantar la información de los sitios en donde tenemos mayor invasión, o sea, el número de ranas que esté allí sea como bastante preocupante, y allí nosotros entramos a investigar.
12: Eso es todo por ahora. Seguiremos reportando desde Fondo de Pi.
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12: 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Bye, bye.
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0: bien, veníamos escuchando música de los Red Hot Chili Peppers a esta hora de la mañana, 8:46 en la noche. Saludos para quienes nos escuchan en el reprise, debe ser más tarde, aquí son 8:46 en vivo, en la noche deben ser por allá 7:50 aproximadamente, 7 por algo, por ahí algo. Bueno, tenemos novedades.
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0: Cada vez estamos más cerca de lo que será el estreno de el equipo de la Universidad Nacional de Loja en la Liga Pro Universitaria. Ya les vamos a estar comentando dentro de algunos días, obviamente, cuáles son los partidos, cuándo se van a jugar, dónde se van a jugar, cuáles son nuestros rivales, aunque ya lo habíamos conversado un poco con el profe Franklin Piedra, quien es el director técnico del equipo de los lojanos. Pero ahora mismo les podemos decir solamente que nuestros chicos están entrenando.
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4: La U de Loja continúa su preparación para el debut en la Liga Pro Universitaria. Franklin Piedra, DT de nuestro equipo, nos cuenta.
5: Sí, sí, ya venimos trabajando con el equipo alrededor de 2 meses y medio, con el equipo que ya estructuramos. Una vez pasadas las pruebas, a las cuales se acercaron más de 100 estudiantes de aquí de la universidad. Entonces venimos trabajando los 5 días a la semana, y ahora que ya estamos próximos a iniciar el torneo, hemos trabajado hasta los días sábados. Entonces hemos venido trabajando de buena manera, tanto en la forma física, en un periodo preparatorio, una vez que hicimos el escogitamiento, y pasado ese periodo preparatorio, ya estamos en un periodo precompetitivo y competitivo, en el cual ya estamos dejando todo finiquitado en cuanto al planteamiento táctico, sistema de juego y modelo de juego, para que los chicos ya estén prácticamente pulidos y el sistema de juego esté pulido para el inicio del campeonato, que está aproximadamente 2 semanas. Tenemos una vasta base de jugadores que han recorrido el país jugando torneos de segunda, torneos de formativas, torneos de categoría primera. Entonces eso nos proyecta hacer un buen papel en este torneo universitario, y obviamente con los objetivos puestos en alcanzar puestos de campeonato. Eso venimos trabajando con los compañeros y mentalizados en hacer un gran papel y representar de la mejor manera a nuestra institución.
2: Eso es todo por ahora. Seguiremos reportando desde Fondo de Pi.
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Bueno, eso es como para que nos vayamos ambientando de a poco a lo que tendremos dentro de las próximas semanas, lo que les veníamos mencionando. Se viene ya mismito la Liga Pro Universitaria. Las distintas universidades del país estarán participando en este torneo que es organizado precisamente por la Liga Pro. Para hacer algo un poco más formal entre las universidades, se ha dividido en diferentes secciones a este campeonato que de momento involucrará a los equipos representantes de las universidades del sur del país, de la Sierra Sur, por una parte, es decir, Loja, Zamora, Azuay, Morona, Santiago. Bueno, de esas cuatro provincias salieron cuatro equipos, dos lojanos, dos cuencanos, que se enfrentarán en una especie de cuadrangular. El ganador de ese cuadrangular deberá enfrentarse, en cambio, al ganador de la Sierra Norte. Y por ahí está bastante complicada la situación, porque tendrán que enfrentarse Pichincha, Imbabura, Carchi, Cotopaxi, Tungurahua. Todas estas provincias se enfrentarán en otra especie de torneo. Ahí es más allá de un cuadrangular, hay algunos grupos que tendrán que enfrentarse entre ellos. El ganador de toda esa zona se enfrenta al ganador de la zona sur, y así sale, por así decirlo, el campeón de la sierra. Pero ahí no termina todo. Lo mismo está pasando en la costa. En la costa norte, costa sur, hay diferentes grupos que se están organizando entre distintas universidades. El ganador de la zona costa norte se enfrenta al ganador de la zona costa sur, luego el ganador finalmente de toda la costa y de toda la sierra se enfrentarán en la gran final de lo que será la Liga Pro Universitaria 2026. Este es un torneo inédito, no se lo ha hecho antes, es bastante bonita la idea que se está planteando y que involucra a los jugadores de la Universidad Nacional de Loja. Por eso es que el día de ayer ya en redes sociales, si no lo ha visto, vaya a nuestras redes sociales, las de la Universidad Nacional de Loja, para que conozca un poco más acerca de este equipo, de lo que se está haciendo, para que conozca un poquito más acerca de qué es lo que estamos organizando. Ya se puede ver los rostros de algunos de los jugadores. Justamente el día de ayer se subió ya el primer avance, el primer adelanto de cómo se vería el uniforme, incluso el nuevo logo de la U de Loja, porque sí, así se llama, la U de Loja. ¿Por qué? Porque somos la U de Loja. Nadie nos puede negar eso, ¿no? Somos la U de Loja y la U de Loja estará participando en la Liga Pro. Son ya las 8:56, falló la conexión con los Estados Unidos, oiga. Sí me da un poco de pesar cuando ese tipo de cosas pasan, pero bueno, vamos a darle chance un par de minutillos más, y si no, pues bueno, después de esta canción, si no logramos establecer el contacto, pues nos despedimos. Son ya las 8:56 en la mañana. Saludos en la noche a quienes nos comentan desde cualquier lugar de la ciudad, del país. Gracie, vamos con Gracie, sí, a los tiempos. No escuchamos a Gracie hace tiempo.

Muy bien, ha sido un placer acompañarles, estar con ustedes durante estos minutos. Nos vamos ya, vamos a despedirnos y nos estaremos encontrando nuevamente el día de mañana cuando el reloj nos marque en las 8 en punto de la mañana. Saludos para todos. Quédense que ya viene dentro de unos minutos, bueno, un par de horas en realidad, a las 11 estaremos en Enfoque Veterinario, el podcast de la carrera de Medicina Veterinaria, para poder contarles los pormenores de lo que está pasando en el mundo de la veterinaria en Loja. Me despido, yo soy Johnny Martín León, nos estamos encontrando el día de mañana. Al final les dejo con música de Coldplay. Chau, hasta la próxima.

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2: Son las 9 de la mañana, 4 minutos.
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1: Vamos, listo. Salud, muchachos. Por esa mujer.

0: Las 9 de la mañana, 31 minutos.
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3: La U de Loja continúa su preparación para el debut en la Liga Pro Universitaria. Franklin Piedra, DT de nuestro equipo, nos cuenta.
4: Sí, sí, ya venimos trabajando con el equipo alrededor de 2 meses y medio, con el equipo que ya estructuramos. Una vez pasadas las pruebas, a las cuales se acercaron más de 100 estudiantes de aquí de la universidad. Entonces venimos trabajando los 5 días a la semana, y ahora que ya estamos próximos a iniciar el torneo, hemos trabajado hasta los días sábados. Entonces hemos venido trabajando de buena manera, tanto en la forma física, en un periodo preparatorio, una vez que hicimos el escogitamiento, y pasado ese periodo preparatorio, ya estamos en un periodo precompetitivo y competitivo, en el cual ya estamos dejando todo finiquitado en cuanto al planteamiento táctico, sistema de juego y modelo de juego, para que los chicos ya estén prácticamente pulidos y el sistema de juego esté pulido para el inicio del campeonato, que está aproximadamente 2 semanas. Tenemos una vasta base de jugadores que han recorrido el país jugando torneos de segunda, torneos de formativas, torneos de categoría primera. Entonces eso nos proyecta hacer un buen papel en este torneo universitario, y obviamente con los objetivos puestos en alcanzar puestos de campeonato. Eso venimos trabajando con los compañeros y mentalizados en hacer un gran papel y representar de la mejor manera a nuestra institución.
1: Eso es todo por ahora. Seguiremos reportando desde Fondo de Pi.
5: No, esponja. 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

Hola. Mi canción favorita es Faded de Alan Walker. Es una canción que escucho con mucha frecuencia, especialmente cuando salgo a caminar, hago ejercicio o realizo alguna tarea. Lo que más me gusta de esta canción es la emoción que me transmite. Cada vez que la escucho siento una mezcla de nostalgia y también reflexión, puesto que su mensaje me hace pensar en aquellas personas o aquellos momentos, experiencias que fueron importantes para mí y que con el paso del tiempo se han ido alejando o desvaneciendo. Y bueno, pues por esa razón es que Faded es una canción muy especial y sigue siendo una de mis favoritas. Mi nombre es Anthony. Estoy estudiando la carrera de Administración de Empresas y me encuentro en segundo ciclo C. Gracias.

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0: listo. 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

0: Son las 10 de la mañana, 31 minutos.
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8: Muy buenos días. Hoy los vamos a acompañar con Enfoque Veterinario. Mi nombre es Rodrigo Abad. Saludar a la compañera, a la doctora Juliana Luna, lamentablemente por temas de salud, hoy no nos puede acompañar. El día de hoy vamos a trabajar con un tema bastante bonito, un tema que realmente yo creo que repercute a todas las personas. Yo creo que un gran porcentaje de la población consume lo que es carne de pollo, así que va a ser un tema bastante interesante para todos. El tema que vamos a abordar el día de hoy es la supervelocidad en pollos broiler. ¿Cuál es ese secreto de crecimiento en esas aves para producción de carne? La carrera de medicina veterinaria justamente es una carrera que tiene una gran diversidad de accionar.

0: importante para hablar en este espacio.
1: Brian.
2: De hecho, la verdad nos sentimos muy agradecidos por esta invitación, doctor Rodrigo, y también Radio Escuchas que nos están sintonizando en este entorno. La verdad, el tema de que vamos a abordar sobre la supervelocidad en lo que son los pollos broiler es un tema bastante importante, ya que las personas normalmente es uno de los alimentos o productos alimenticios que consumimos regularmente. De hecho, no es solo a nivel local, sino a nivel mundial. Siendo así que a veces se genera esta pregunta de ¿por qué un pollito broiler de al menos unos 40-45 gramos llega a pesar unos 2.5 a 3 kilogramos en tan solo unos 35 a unos 42 días? Y esta pregunta llega a ser recurrente muchas veces cuando nos llegan a entrevistar o a mencionar. Y es que a veces hay una especulación entre lo que es, ¿será verdad, será mentira o habrá un problema con ello o habrá algo sospechoso dentro de esto?
1: Bueno, muy bien, bien interesante lo que nos dice Brian. Antes de meternos más sobre esa temática, un poquito que nos comenten sobre la carrera de medicina veterinaria que están siguiendo ustedes. Hablamos de varios aspectos donde se pueden enfocar, especializarse. ¿Qué es lo que más les gusta de la carrera, Miguel y Brian?
0: Lo que más me gusta de la carrera es, sobre todo, es la parte de sanidad y producción. Estoy todavía viendo en qué enfocarme con mis estudios a futuro, pero seguramente me vaya más por la línea de producción, ya que es una línea que me interesa bastante y me intriga.
1: Brian, ¿cuál es tu enfoque en la carrera?
2: También tengo relacionado con la parte productiva, pero más relacionado con lo que son rumiantes, ya que la verdad sí me parecen bastante animales bastante interesantes y hay esa conexión con ellos, de cierta manera.
1: Perfecto. Yo creo que las poblaciones humanas necesitamos siempre tener una producción, en este caso de proteína de alta calidad, proteína de origen animal, que permita una alimentación, una nutrición adecuada de las poblaciones humanas. Una producción animal, en este caso, que garantice tanto temas de cantidad como calidad en temas de alimentos de origen animal. Y para eso justamente nos estamos formando. Para eso estamos justamente también tratando esas temáticas de producción animal. Nos contaba algo bien interesante, Brian, el tema de que realmente la producción de carne de origen de los pollitos es la que lidera lo que es consumo de carnes a nivel de lo que es con, las poblaciones humanas, es la que más se consume. No sé si tenemos datos, tal vez, Miguel, de cuánto en el país, cuánto estamos consumiendo de carne actualmente.
0: Sí, sí, tenemos datos que nos proporciona la CONAVE, que se refiere al año 2024, que tenemos un consumo per cápita de 30,5 kilogramos por persona. También en datos más recientes, publicados por la misma CONAVE, en el año 2025 hay un consumo per cápita de 28,5 kilogramos por persona, donde se presenta una leve disminución en ese año. Esto puede ser debido a lo que es al golpe de gripe aviar que hubo durante ese tiempo.
1: Interesante el dato. Miren, lo que más estamos consumiendo, o sea, con mucha diferencia respecto a otras especies, la que le sigue, si no me equivoco, es la producción de cerdos, pero sí, realmente la producción de aves es la que lidera el consumo a nivel nacional. Y de ahí la importancia de esta temática que vamos a abordar el día de hoy, un poco para desmitificar algunas creencias que ya nos hablaba Brian que se tiene sobre la producción del pollo broiler. No sé si tenemos algún dato general más adicional para mencionarlo, sino para irnos con la primera pausa comercial. Vamos con la primera pausa comercial. Un poquito tal vez para recalcar sobre esa temática, lo que nos hablaba Miguel sobre las 30,6 kilogramos que se consumieron en el 2024 por persona. Eso implica realmente una producción de 496 mil toneladas métricas de carne de pollo. Y eso implica más o menos una crianza de 263 millones de aves durante ese año. O sea, realmente es una industria bastante mayoritaria que mueve muchos recursos y que tiene mucho impacto también social. O sea, hay que ver cuántas personas están involucradas en todo este proceso, desde quienes crían, quienes se encargan en el tema de faenamiento, de comercialización, transporte. Realmente es una cadena bastante, bastante fuerte en lo que es producción animal. Y realmente eso sí hay que Eso hay que considerarlo, que es

0: justamente una de las actividades pecuarias de mayor relevancia a nivel del país. Un poquito también para abordar este tema, nos decía justamente Brian, de ¿cuál es el tiempo de crianza de un pollo broiler?
1: El tiempo de crianza de un pollo broiler es de unos 35 días como mínimo, que se puede alargar hasta unos 42 días.
0: Claro, hablamos de 35 días, apenas 5 semanas, 5 a 6 semanas, con lo que ya conseguimos los pesos para que el animal salga al sacrificio, al mercado. Y nos hablaba pesos de aproximadamente entre 2.5 a 3 kilos. Si hablamos de 3 kilos, imagínense, es un pollito de 6,5 libras. Tal vez la gente está más relacionados con las libras en sí. Entonces, son, mira, un animal, la verdad que en poquito tiempo, o sea, imagínense lo que son apenas 35, 42 días, tener un pollito ya de 6 libras y media en ese corto tiempo. Entonces, eso, claro, genera muchas especulaciones también sobre esa temática, y eso es lo que vamos a abordar en este programa. Por eso, bueno, vamos a dar paso a una primera pausa comercial para venir con las preguntas que nos intrigan, que nos trae a este tema de trabajar hoy día en la radio universitaria. Radio 98.5 FM, UNL Radio. Vamos con la primera pausa.
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3: Son las 11 de la mañana, 8 minutos.
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0: Perfecto. Bueno, ya nos comentaba Brian la velocidad que tenían estos pollos para alcanzar unos pesos extraordinarios. Y la primera pregunta que nos planteamos es, ¿a qué se debe justamente que estas aves de engorde tengan esas velocidades de crecimiento? Miguel.
9: Ya. Se debe principalmente a lo que es al seleccionamiento genético desde hace más de 80 años, principalmente por las principales casas genéticas como COP y ROS, que llevan trabajando en la tasa de crecimiento del pollo broiler desde 1940, enfocándose principalmente al desarrollo de músculo y conversión alimenticia en este poco periodo de tiempo, llegando a tener estos periodos de crecimiento de 40 a 45 gramos a 2,5 kilos en los 35 días antes mencionados.
0: Es interesante lo que nos cuenta Miguel. Claro, uno cuando ve estos pollos que crecen tan rápidamente, parecen ya mutantes, incluso diría cualquiera. Y claro, cuando hablamos de genética, mejoramiento genético, a veces decimos, claro, a veces pensamos en algo de laboratorio, en temas de que estamos haciendo transgénicos, que estamos alterando genéticamente al pollo para lograr estos pesos. Y claro, la parte genética tiene mucho que ver aquí. Tal vez un poquito para entender mejor forma este mejoramiento, esa selección, ¿cómo la hacen? ¿Cómo se logra, digamos, realmente hay una alteración genética? ¿Qué es lo que estamos haciendo para conseguir ese pollito cada vez más pesado, con mejor conversión alimenticia en sí?
9: Ya, la selección de estos pollos comienza desde hace varias décadas atrás, como antes mencionaba. Primero comenzaron seleccionando a los pollos con mayores crecimientos en menor periodo de tiempo, donde se fueron seleccionando a los padres de los padres y de los hijos teniendo estos pollos. Primero se comenzaron también a seleccionar los pollos que tenían mejores conversión alimenticias en los periodos de tiempo. Además de ello, también se comenzaron a buscar propiedades como el tamaño de pechuga, el tamaño de piernas, que en estos últimos años nos ha demostrado varios estudios recientes que en los años que vamos seleccionando de manera artificial estos pollos, tenemos un crecimiento de la pechuga alrededor del 12,5% que teníamos hace unos 80 años a un 24,4% del peso lacanal de la pechuga. Además de ello, tenemos lo que es el peso total del ave, que antes de iniciar este proceso de selección genético teníamos un peso lacanal de alrededor del 50%. Pero con este proceso tenemos lo que es un peso lacanal alrededor del 78% del peso vivo.
0: Interesante lo que nos dice Miguel. O sea, realmente no hemos hecho nada fuera de lo natural en sí realmente. Sí. Primero es el mensaje que debemos dejar claro. No es que hemos estado haciendo mutaciones en este pollo, sino lo que hemos hecho es una selección de forma controlada en este caso. Es un poquito tal vez para que lo entienda el radio escucha común y corriente. Es que yo cuando tenemos nuestros pollos criollos, vemos una alta diversidad de nuestros pollitos. Hay pollitos más gorditos, hay pollitos más flacos, unos más altos, otros más chiquitos. Una alta diversidad. Entonces, en este mejoramiento genético, lo que se hace en este caso es seleccionar solo los pollitos de la media para arriba que sean los más pesados. Esos van a ser los reproductores. Y así se ha ido haciendo muchas generaciones de forma consecuente hasta lograr justamente tener ese pollito con una alta ganancia de peso y con una alta velocidad de crecimiento también. Entonces, eso, como les digo, no es una cosa del otro mundo, sino que es la persistencia de muchos, muchos años realmente, como nos contaba Miguel, ya son más de 80 años que se viene haciendo ese trabajo y cada vez logramos justamente reducir los tiempos de crecimiento y mejorar los pesos también ahí. Claro, nos hablaba de algunas variables como el peso, nos hablaba variables también como conversión alimenticia, el tema de también tener la estructura, que el animal tenga la estructura para soportar también estos pesos en sí. Nos hablaba del ancho, por ejemplo, del animal, de los huesos mismos que deben dar la cobertura para el tema de la pechuga. Hablamos ahora incluso de un pollo de doble pechuga incluso. Entonces, justamente eso ha logrado que hoy por hoy tengamos ese mejoramiento genético en sí. Por un lado, un punto clave es el tema genético, pero si solo dejamos o solo trabajamos con este aspecto del tema genético, no creo logremos los resultados que tenemos. Otro aspecto importante es el tema nutricional, así que le vamos a preguntar a Brian qué evolución, qué rol ha cumplido también el tema de nutrición en las mejoras de los parámetros productivos en los pollos broiler también.
1: Yeah. Sí, como usted menciona también, la nutrición juega un papel importante, no solo en el aspecto de que la genética va a hacer todo, sino que también el manejo nutritivo es esencial, la verdad. En sí, la nutrición juega el papel como en todas las especies animales, ya sean de producción o de vida silvestre o doméstica. Este se ofrece en lo que son los diferentes sustratos y alimentos necesarios para que el animal pueda crecer y desarrollarse y mantener sus funciones vitales. Pero lo que hace especial a que el pollito broiler llegue a esta enorme velocidad es que somos un poco más precavidos, un poco más persistentes en un cierto aspecto, el balance mismo de esta nutrición. Y es que en cada una de sus fases se va a realizar lo que son unas diferentes variaciones, tanto de lo que es proteína, energía, minerales, aminoácidos, vitaminas, y se va a ir regulando, cambiando, modificando debido a cómo el ave vaya creciendo y cómo vaya modificándose conforme vaya aumentando la edad. Y es tan importante la nutrición de cierta manera que esta llegue a influenciar tanto en los costos finales de la producción de aves de engorde como son los broiler, en que esta representa entre un 70-80% de los costos de producción final, siendo así que no se deben permitir desperdicios, ya que influirá directamente en los costos. Hablando ahora de lo que son las fases de las diferentes etapas del pollito, hay que reconocer que en cada una de estas etapas se va a modificar la dieta. ¿Y por qué se va a modificar? Esto es prácticamente porque a medida que va creciendo va necesitando diferentes requerimientos. Y por ende, vamos nosotros a ajustar esta misma dieta para poder garantizar que este pollito tenga lo necesario para poder desarrollarse. Siendo así que en la etapa preinicial, se va a ofrecer, entre la primera semana de unos 0 a 7 días, se va a ofrecer una proteína cruda de unos 22-24%. Y con una energía metabolizable de unos 2.900 a unos 3.000 kilocalorías por kilogramo de peso vivo. Esto va a ir modificándose a medida como vaya desarrollándose, siendo así que dentro de lo que es ya la etapa de inicio, entre los que son los 8 a los 22 días de vida, el pollito va a necesitar una proteína cruda de al menos unos 20 a 22%, con una energía metabolizable de lo que es de unos 3.000 a 3.050. Esto es necesario para garantizar desarrollo. Dentro de la etapa de crecimiento, esta también se va a modificar. La proteína cruda va a disminuir entre lo que va de un 18 a un 20%, con una energía metabolizable de unos 3.050, con la que se quedó antes, y va a subir a lo que es unos 3.100. Y finalmente, para la fase final, llegando a lo que son los casi los 36 días para lo que es el faenamiento del pollito, se va a cambiar la dieta a una proteína de entre un 17 a 18%, con una energía metabolizable de unos 3.100 a unos 3.200 kilocalorías por kilogramo de peso vivo. Esto permitirá que, principalmente, aprovechar lo que son los nutrientes para de esta manera generar que el músculo de cierta manera llegue a crecer de manera óptima y llegar al peso que decíamos, la verdad.
0: Perfecto, los datos que nos da Brian. Como vemos, cada vez se aplica más una nutrición de precisión, una dieta mucho más ajustada a la edad de cada pollito también, que es importante. Ya hablaba Miguel de que prácticamente con el tema de selección genética lo que hemos logrado prácticamente es una maquinaria muy desarrollada. Es como haber generado prácticamente un Fórmula 1, un Ferrari. Pero este equipo, esa maquinaria también necesita también un combustible también que garantice también que la maquinaria funcione perfectamente. Y justamente ya Brian nos explicaba de que para cada etapa necesitamos ajustar, balancear una dieta que realmente cubra los requerimientos del animal y pueda expresar al máximo su potencial genético. También podemos hablar de temas de desarrollo digestivo también, cómo varía desde que nace el pollito hasta también a su etapa de engorde.
1: Sí, de hecho esa parte es esencial. Normalmente se conoce que el pollito, una vez nacido, tiene lo que es una reserva de nutrientes, denominada saco vitelino. Este saco vitelino no es más que la parte residual de lo que es la yema, que permitió lo que era el desarrollo y crecimiento del pollito dentro del huevo. Esta permite garantizar lo que son nutrientes como es energía, proteína, algunas partes de minerales y otras vitaminas que permiten sostener al pollito en los primeros 3 a 5 días de vida. Y es que muchos autores y de hecho han mencionado que para garantizar o mejorar lo que es el rendimiento y para el crecimiento es necesario ofrecer en los primeros días de vida lo que es un alimento un poco más lo que es un alimento sólido. ¿Con qué fin? Dentro de lo que son las primeras 24 a 72 horas, ofrecer este alimento sólido garantiza o mejora lo que es el crecimiento de las vellosidades intestinales, para ser un poco más técnico, los enterocitos. Esto permitirá que, principalmente con este desarrollo un poco más avanzado, a medida que se desarrolle la edad, este pollito tendrá mejor capacidad para absorber los nutrientes que se le están ofreciendo en la dieta, de tal manera que se van a aprovechar de mejor manera y garantizará un crecimiento óptimo.
0: Perfecto, Brian. Entonces, para que ese alimento de calidad que le estamos dando al animal sea aprovechado, también requiere que el sistema digestivo esté adaptado, esté desarrollado para que también exista un buen aprovechamiento de ese alimento. Ya nos hablaba Brian justamente la importancia, el costo que tiene el alimento, que realmente es uno de los rubros más costosos dentro de la producción de aves. Si Miguel nos puede comentar ¿Cuánto está consumiendo un animal y cómo esto también se relaciona con temas de conversión alimenticia, que es un índice justamente de ser eficientes también ahí?
9: Sí, esto es un factor muy importante a tomar en cuenta, ya que los pollos a los 35 días se están consumiendo alrededor de 3.000 kilogramos de alimento, de 3.000 gramos de alimento, además alcanzando un peso de alrededor de 2.050 gramos, teniendo lo que es una conversión alimenticia promedio de 1,56 y con una ganancia de peso promedio de unos 53 gramos diarios. Además de...
0: Si nos puede explicar mejor esto de la conversión alimenticia, tal vez para la gente que nos comprenda, ¿qué es esto de la conversión alimenticia exactamente?
9: La conversión alimenticia, a los que nos referimos es a la cuánto alimento debe consumir el ave para alcanzar un cierto peso. En este caso necesita estaba de 36 días para alcanzar un peso de 2,50 gramos, un promedio de alimento de 2.800 gramos. O 3.000.
0: Bueno, veamos esos datos que nos da Miguel. Es interesante. Sí. La verdad que yo cuando era estudiante, me recuerdo que me decían que la conversión de 2 a 1 era la ideal. Sí. O sea, implicaba que tenía, para conseguir un kilo de peso del animal, necesitaba darle 2 kilos de alimento. Y ahora nos habla ya de que pollitos de 35 días tienen conversiones de 1,51. Sí. ¿Qué implica esto exactamente, Miguel? Ahí?
9: Esto implica un mayor crecimiento del ave en un menor tiempo, además de un mejor aprovechamiento del alimento. Pero conforme avanza la edad, el alimento que consume va aumentando. Por ejemplo, a los 42 días va a consumir lo que es una cantidad de alimento de más alrededor de 3.800 gramos, teniendo que es una conversión alimenticia ya más elevada de alrededor de 2 o 1.78, teniendo lo que es una conversión alimenticia. Y con un consumo promedio diario de 63 gramos, volviéndole cada vez que avanza la edad más inviable de mantenerlos dentro del galpón, ya que nos está provocando un mayor gasto para mantenerlos.
0: Perfecto, lo que nos dice Miguel. Es un dato interesante, miren. Claro, ahora los pollitos con este mejoramiento genético ya no necesitaban esos 2 kilos para conseguir ese mismo kilo de carne, sino solo necesitaban 1,51 ya. Casi medio kilo menos de alimento para lograr un kilo más de carne, el mismo kilo de carne en sí. Y otro dato interesante que nos da Miguel es que, claro, esto no es constante, esto va variando según la edad. Y por ello tampoco es que podemos tener un pollo de estos 3, 4, 5 meses, porque, claro, el pollito ya en algún momento deja de crecer. Okay. Es eficiente cuando está en una fase de pleno crecimiento. Y tal vez para tener un dato más claro, por ejemplo, un pollito decíamos que pesa 40, 45 gramos cuando recién sale del cascarón, ¿no es cierto? Sí. Y en la primera semana hablamos de pesos de cerca de 200 gramos. Eso implica que está quintuplicando su peso. O sea, crece rapidísimo en las primeras fases de vida, ¿no es cierto?, el animal. Pero según crece, ya nos explicó Miguel Bonito ahí, que el tema de que ya no es rentable seguir manteniendo un pollo porque, claro, es un animal muy grande ya, un animal muy grande que deja de crecer prácticamente, ya llega a su pico de crecimiento y deja de crecer. Y lo que va a hacer es consumir alimento solo para seguir vivo, solo para respirar, para moverse. Y entonces las conversiones que hablamos aquí, que son bastante eficientes, pasan a ser ya desastrosas, la verdad. Ya no es rentable seguir alimentando un animal muy grande porque ya deja de crecer y solo está consumiendo para mantenimiento nomás. Y entonces, hasta los 42 días podríamos decir que es rentable. Luego para adelante ya pues habría que pensarlo muy seriamente. Hay que echar números realmente, siempre hay que trabajar con números en producción animal, pero no podemos trabajar con mucho tiempo con animales, en este caso de crecimiento rápido. No podemos estar sobre los 42 días manteniendo animales que ya no son eficientes, ya no son rentables. Perfecto lo que nos dice Miguel, ese dato que es súper interesante. Otros aspectos que deberíamos considerar, no solo el tema, bueno, hemos visto genética, el tema nutricional, pero también hay otros aspectos más que hay que tener en cuenta, como el tema sanitario. Si Brian nos puede comentar sobre el tema sanitario, ¿cómo debe ser el manejo en este caso en estos pollos broiler?
1: Claro. El manejo sanitario derecho es una de las partes más importantes porque pese a que nosotros mantengamos una nutrición adecuada, tengamos la buena genética, si no se mantiene un buen régimen para poder mantener lo que es la bioseguridad dentro del mismo galpón, técnicamente generará pérdidas posteriormente. Ahora, para esto se instauran lo que son, como en medicina veterinaria mismo se lo dice, hay que prevenir principalmente. Se instauran lo que son planes de vacunación. Y es que entre estos planes de vacunación se encuentran principalmente a los... ¿Qué serían? Antes del primer nacimiento de lo que son el día cero. Antes de lo que es el primer nacimiento. Se considera principalmente vacunar contra lo que es Newcastle y lo que es Marek. Principalmente enfermedades que llegan a afectar a lo que es el pollito y generar pérdidas productivas. Esto se lo hace por medio de aerosoles, aunque también puede cambiar dependiendo de la casa incubadora que se está encargando de esto. Posteriormente, dentro de lo que es 7 días que llegue el pollito de una vez al galpón y que se mantenga allí, se llega nuevamente a vacunar con lo que es Newcastle y también se instala lo que es la vacuna de Gumboro. Esto permitirá principalmente generar la inmunidad básica que se necesita un pollito. Posteriormente, a los 21 días, se debe realizar una repetición de las verificaciones con el fin de mantener y reforzar principalmente la inmunidad. Para ello, hay que entender principalmente que esto se puede realizar de diferentes maneras. Se lo puede disolver la vacuna, lo que es el agua, o también se lo puede realizar por medio de aspersión, o también por la colocación de una gota en lo que es el globo ocular.
0: Interesante lo que nos dice Brian. Y quienes somos papás, yo creo que vamos a ver que es bastante familiar estos esquemas de vacunación. Siempre hay primeras edades, justamente el pollito nace también igual que un niño y prácticamente no tiene desarrollado una defensa contra los organismos que están en el ambiente, la verdad. Y es necesario justamente entrenarle al organismo exponerle al organismo contra estos patógenos para que genere justamente una inmunidad propia del animal y que sea inmunocompetente para enfrentar estos problemas sanitarios. Okay. Igual hay temas de vacunaciones, revacunaciones, para recordar justamente reforzar las vacunas. Y yo creo que eso se hará muy familiar a todos. Igual como lo hacemos con los niños, también estamos trabajando con los pollitos también para lograr una buena inmunidad de parte de ellos. Otro aspecto que, bueno, hemos hablado de la parte sanitaria, el tema de la prevención, de la bioseguridad, que es fundamental allí. Y otro tema es el tema ambiental. ¿Cómo debemos trabajar con el tema ambiental de los pollitos?
1: De hecho, el tema ambiental también juega un papel súper importante. Y es que este es principalmente controlado por el factor humano. Los humanos tendrán, el galponero, el dueño, tendrá que encargarse principalmente de controlar aspectos importantes como es la temperatura, la humedad y principalmente la ventilación. Controlando esto se permitirá garantizar que el pollito no llegue a estresarse y principalmente este podrá desarrollarse de una manera más óptima. Para ello, antes de que incluso llegue el pollito, se debe mantener o calentar el galpón principalmente a unos 30 grados Celsius, con el fin de que se conserve esta temperatura, ya que los pollitos principalmente estos no termorregulan durante los primeros días de vida. Y es que esto es importante considerar, ya que si el ambiente está muy frío, técnicamente será una pérdida de la producción. Por ello se debe calentar lo que es el ambiente al menos unas 24 horas antes de que lleguen los pollitos. Y para ello también se debe considerar también lo que es la cama. La cama también debe estar abrigada al menos entre unos 28 a 30 grados Celsius, con el fin de que los pollitos lleguen y se encuentren en un ambiente confortable, abrigado, que le permita garantizar su supervivencia. Posterior a ello también se debe considerar que dentro, a conforme estos pollitos vayan a ir creciendo, también la temperatura va a ir reduciéndose, ya que estos poco a poco van a desarrollar su autotermorregulación, lo que les va a permitir sobrevivir y adaptarse al medio en el que se encuentran. Esto va a reducir entre unos 2 a unos 3 grados Celsius conforme vaya desarrollándose el pollito. También es importante considerar que la ventilación es un factor esencial. No se puede generar la acumulación tanto de lo que es CO2 o amoníaco, ya que el CO2 se permite al menos en unas 3.000 partes por millón, mientras que el amoníaco se permite en unas 25 partes por millón. Exceder esto repercutiría bastante en lo que es en la eficiencia y en el desarrollo del pollito.
0: Es interesante el tema ambiental, darle ese confort a los animales para que realmente puedan expresar su potencial genético. Hablamos de temperaturas, como varía de semana a semana. Cuando llega el pollito estamos entre 30, 33, 35 grados, incluso podemos hablar. Y luego vamos bajando prácticamente 2 a 3 grados cada semana hasta llegar a la temperatura termoneutral de un animal adulto, que serían 21 grados centígrados aproximadamente. Y con humedades relativas que deben estar más o menos en el 65% aproximadamente. Muy bien lo que nos cuenta Brian. A la final es darle el confort al animal. Claro, también darle, miren, hablan de calidad de aire, que no, o sea, no, que los gases no sean acumulados dentro de la nave, uh-huh, y que realmente el animal pueda respirar un aire puro y que eso permita también que su metabolismo pueda desarrollarse adecuadamente y pueda realmente ese alimento convertirlo en carne también ahí. Y hay un aspecto importante que tal vez no lo hemos tratado. Habríamos hablado de alimento, del control ambiental, y no hemos hablado del agua. ¿Qué tan importante es el agua en producción animal? En este caso, en producción de los pollitos broiler.
1: Oh, el agua es lo esencial. De hecho, creo que es parte de la nutrición que está sobrevalorada. Principalmente no la valoran como es. Y es que el agua es fundamental. Y es que al menos de lo que se llega a datar, los pollitos, al menos entre lo que consumen, entre 1.8 a 2 kilogramos de alimento que llegan a consumir, necesitan al menos un cierto aumento del consumo del agua en litros, siendo así que el pollito necesita consumir, a medida que vaya comiendo, va a necesitar un poco más de agua, y es que esto ayudará para la absorción de los nutrientes y principalmente el desarrollo digestivo. Si no se le ofrece agua, el pollito técnicamente va a perder. Técnicamente, si nosotros reducimos o limitamos el agua, digamos un 10% de lo que le ofrecemos al animal, técnicamente perdemos el doble de aprovechamiento en el crecimiento y desarrollo del pollito. Es por ello que se debe decir y se debe recomendar principalmente que al pollito se le ofrezca un agua totalmente fresca, limpia, segura, que no es, que se encuentra a una temperatura adecuada, no muy caliente ni muy fría, y principalmente que el pollito tenga acceso libre a este, siendo así que el pollito podrá consumirlo a medida que va consumiendo el alimento.
0: Interesante lo que nos dice Brian. Realmente el principal nutriente hemos visto que es el agua realmente. Perfecto. Y hay que dar las condiciones para que esta agua sea de calidad, que realmente el animal pueda tener libre acceso, para que también sus índices productivos sean adecuados también ahí. Y también tener mucho cuidado porque el agua también puede ser una de las fuentes de contaminación. Entonces, una de las formas de prevenir también es asegurar esa calidad en el agua realmente. Así que eso es un mensaje súper claro que nos da Brian. Así que a tomarlo muy en cuenta este aspecto. También les recordamos a quienes nos están siguiendo de que pueden hacernos llegar sus preguntas por la página web de la radio, que es UNL Radio 98.5. Cualquier inquietud, cualquier aporte, pues estamos siempre dispuestos a poder responder en estos programas. Saludos a la doctora Juliana, al doctor Roberto y a Kevin Loaiza Calderón, que nos están sintonizando. Así que un saludo muy especial a ellos. Vamos a hacer una segunda pausa comercial, invitándolos a que nos hagan sus preguntas, como les decía, dentro de la página web, y vamos a venir justamente con algunas preguntas también para nuestros invitados del día de hoy, para que nos respondan y poder ir desmitificando algunos aspectos de la producción de broilers. Regresamos.
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0: Seguimos en Enfoque Veterinario. Realmente tenemos algunas inquietudes para nuestros contertulios el día de hoy. Realmente unas preguntas bastante interesantes que nos hacen llegar. Una de las preguntas que nos están generando aquí es si las empresas de producción intensivo, de producción avícola, están incluyendo hormonas de crecimiento en el balanceado. Miguel.
9: No, prácticamente resulta inviable introducir hormonas al balanceado, ya que esto es difícil, ya como el pollo crece tan rápido, incluir hormonas colapsaría su sistema. Además de eso, las hormonas a través del alimento nos absorben de manera eficiente. También hay que añadir que aplicar hormonas individualmente a cada pollito es muy inviable, ya que son los costos para inyectar a cada una de las hormonas. Y se vuelve muy caro de mantener ese tipo de modelo. Además de ello, hay normativas en Ecuador y en el resto de países que impide lo que es el uso de hormonas en estos tipos de producciones por normativas de sanidad para garantizar una calidad de carne que sea adecuada para el consumidor.
0: Ok, entonces ya vemos que técnicamente y también económicamente no es viable usar hormonas en el crecimiento de los pollitos realmente. Entonces ahí vamos descartando esta duda ahí. Otra pregunta que nos han hecho aquí a través de la página web es, dice, el maíz, tradicionalmente nuestros productores siempre vemos que en Traspatio más que todo trabajamos con lo que es alimentación de maíz y vemos que es un maíz, un pollito digamos que es más amarillito y creemos que es más saludable. Pero también la gente cuando trabaja solo con maíz ven que no crecen tan rápido, así sean los mismos broilers que hemos dicho que tienen una velocidad de crecimiento muy rápido, pero si solo le damos maíz no llegan a generar o tener esa velocidad de crecimiento. ¿A qué se debe esto, Brian?
1: Principalmente el maíz, sí, como lo dijo, mencionó, es uno de los alimentos principales que se llega a conocer o se llega a fomentar, no solo para las dietas Traspatio, sino también llega a ser parte de las dietas para grandes empresas que llegan a formularlas. Pero hay que conocer algo importante, y es que dentro de lo que es el maíz, este tiene lo que es bastante energía, alrededor de unos 3.350 kilocalorías por kilogramo de peso vivo, de energía metabolizable que es aprovechable por el pollito. Pero hay que considerar algo importante, el maíz es un aporte energético más que proteico, porque principalmente entre proteína es muy carente, ya que tiene entre un 8 o 9%. Mientras que lo que requiere un pollito, principalmente cuando está iniciando, básicamente, es de un 22 a un 24%. Técnicamente es muy pobre la proteína que se le está ofreciendo, por ende, nosotros conocemos básicamente que la proteína es base para formular músculo. Si no se tiene la proteína suficiente, no se podrá generar el músculo adecuadamente y tardará mucho más en generar esta velocidad de crecimiento.
0: Interesante lo que nos dice Brian. Miren, no podemos alimentar un pollito con un solo alimento, con solo una sola materia prima. Igual nos pasaría a nosotros, por ejemplo, si todos los días nos dieran solo mote, por ejemplo. Mote. Primero nos va a cansar, primero. Y lo segundo es que vamos a tener serias deficiencias nutricionales. Claro, el maíz es importante porque nos está brindando energía, nos da algunas vitaminas también, nos da algunos suplementos nutricionales interesantes, pero no está completo. No es lo único con lo que podemos alimentar los animales. Y claro, en la parte extensiva tal vez es interesante, en Traspatio es interesante porque antes, por ejemplo, yo creo que tenía a la gente una buena superficie de terreno. Wow. Y claro, les daban maíz, pero los liberaban a los animales para que vayan a buscar lo que les faltaba. Entonces iban a consumir, por ejemplo, minerales, piedritas, por ahí consumían. Y aparte de esto, consumían una gran cantidad de insectos, por ejemplo, que les daban más proteína y de alguna forma, digamos, balanceaban mejor su alimentación. Sí. Pero ya en sistemas, por ejemplo, de Traspatio, donde ya tenemos menos superficie, donde prácticamente lo que están consumiendo es solo maíz, pues realmente va a ser un animal bastante desbalanceada su nutrición. Entonces, eso hay que tener mucho cuidado. No podemos, en este caso, alimentar a un animal solo a base de maíz. Hay que diversificar su alimentación, al igual que nosotros. Nosotros yo creo que no vivimos solo de maíz. Nos gusta bastante la fritada, nos gusta bastante una buena sopa también. Así que hay que, igual hay que pensar en los animales de esa forma, que hay que diversificar su alimentación. Perfecto. Bueno, nuevamente nos preguntan, bueno, esto para recalcar nuevamente, si Miguel nos recuerda el tema de las temperaturas que debemos mantener en los pollitos cuando llegan al galpón.
9: Las temperaturas que se deben mantener en los pollitos cuando estos llegan al galpón, como antes ya mencionaba mi compañero, es de 30 grados Celsius para recibirlos. Hay que tener también precalentado el galpón 24 horas antes de la llegada del pollito. Además de eso, hay que tomar en cuenta la cama, que también es uno de los factores más importantes, ya que si la cama está fría puede causar problemas en los pies de los pollitos y causar que estos ya no crezcan tan rápido o que predispongan a enfermedades infecciosas. Además de ello, hay que tener lo que es un control de temperatura, como ya se mencionaba antes, durante la mayor parte del ciclo de vida del pollo, ya que al tenerlo ya nos garantiza que este tenga la velocidad que nos ofrece la casa comercial que nos vende la genética, y podemos sacar los pollos en los días establecidos.
0: Interesante lo que nos dice Miguel. Realmente el asegurar de que esté en confort el animal asegura también de que toda la energía, los nutrientes que está consumiendo el pollito, pues sean dirigidos realmente a expresar ese potencial genético, a crecer más rápido, a ganar el músculo, el peso que requiere este animal. Así que un aspecto importante también es el ambiente que trabajamos con los pollitos en sí. Tal vez a Miguel también nuevamente otra pregunta. A veces es interesante esto. Un balanceado, por ejemplo, de engorde para pollitos broiler, ¿lo puedo aplicar a las gallinas ponedoras?
9: No sería recomendable aplicar el balanceado de los pollos de engorde, ya que los pollos de engorde tienen diferentes requerimientos nutricionales que las gallinas ponedoras, que estas requieren lo que es más porcentaje de calcio en su dieta, teniendo que consumir alrededor de 3,5 a 4,5 gramos de calcio, mientras que los pollos broiler solo necesitan calcio para el crecimiento de sus huesos, teniendo una necesidad diaria de alrededor de 0,9 a 1 gramo de calcio, siendo que al aplicar el balanceado de pollos de engorde hace que las gallinas ponedoras no tengan el suficiente calcio para formar lo que es el cascarón del huevo y tengan lo que es su producción, teniendo varias deficiencias nutricionales, causando que aparezcan enfermedades de origen metabólico.
0: Miren, como nos contaba Brian y Miguel también nos reafirma ahora, cada etapa, cada edad del animal requieren ciertos nutrientes, va a variar los requerimientos de energía o de proteína. Un pollito más pequeñito necesita más proteína, menos energía, y según va creciendo van a necesitar más energía y menos proteína para crecer. Perfecto. Igual, entre ponedoras y engorde y pollos de carne, pues una diferencia bastante abismal en los requerimientos. Entonces no podemos cambiar la dieta que se ha diseñado para una etapa específica, para un fin específico, en este caso es producción de carne o producción de carne. No podemos cambiar eso porque a la final son requerimientos distintos en sí. Otra parte que me parece interesante esa pregunta, nos dicen si, bueno, hablamos de la necesidad en la parte sanitaria de vacunar los pollitos broiler por temas de prevención más que todo. Y siempre pensamos que en el caso de gallinas criollas son súper resistentes que, y posiblemente no vacunamos justamente porque creemos que son rústicas y que no requieren este manejo sanitario también ahí. No sé qué les puedes comentar sobre esto, Brian.
1: Es verdad, las gallinas criollas son bastante rústicas, pero eso no quiere decir que no estén o no vayan a ser propensas a recibir o llegar a contagiarse de alguna enfermedad. De hecho, incluso al estar ubicadas en traspatio, tienen bastante conexión con animales silvestres, ya sean diferentes tipos de aves que cruzan por la zona, tipos de roedores o incluso animales domésticos como un perro o un gato, que llegan a ser transmisores o vectores en sí de ciertas enfermedades que llegan a contagiar a las aves. Y es que sí, al ser rústicas de cierta manera, tal vez no lleguen a presentar los signos evidentes en los primeros días, pero eso es un problema que técnicamente no pasa a vista directamente, y principalmente poder prevenirlo de cierta manera sería bastante eficiente. Como ya se había mencionado, sería bastante eficiente colocarle lo que es una vacuna para lo que es Marek, Newcastle y Gumboro, que son las principales enfermedades que se pueden ubicar en diferentes zonas. Pero también sería importante que como productor o como dueño de aves de traspatio, investigar un poco sobre qué enfermedades se encuentran más presentes en mi zona o en mi sector, con el fin de yo poder comprar aquellas vacunas, con el fin de para no seguir propagando lo que es la enfermedad dentro de mi propia producción y a su vez evitar que éstas se lleguen a enfermar.
0: Excelente, Brian. Yo recuerdo siempre cuando conversamos con los campesinos, ellos siempre hablan de las pestes, por ejemplo. Entonces ahí tienen una alta mortalidad, los animales, incluso hay una letalidad bastante rápida porque suben a dormir en los árboles, ellos comentan, y de la noche a la mañana pues amanecen muertas ya. Entonces, a pesar de que son animales rústicos, que tienen una buena resistencia, es interesante lo que tienen nuestras gallinas criollas, pero no podemos descuidar el tema de prevención. Entonces también hay que incentivar la vacunación para prevenir más que todo. Perfecto. Interesante el mensaje de Brian también ahí. Miguel, otro aspecto tal vez que hay que ser eficientes, hay que ver como una empresa también el tema de producción de pollos broiler o de pollos criollos también. ¿Cómo debería gestionar? ¿Cómo debería, cuál debería ser mi indicador, mi referencia para que saber si voy bien con mi producción de aves?
9: Yeah. Los principales indicadores que tenemos son las tablas que nos proporcionan las casas genéticas de donde conseguimos los pollos. En este caso puede ser Ross, Cobb o Hoover, las cuales tienen lo que son tablas de crecimiento de los días que tenemos los pollos. Teniendo lo que ellos hicieron, lo que son estudios en sus propios galpones, haciendo esas tablas de referencias con crecimientos promedios. Para saber si nuestra producción va de forma correcta, es simplemente tenemos que hacer lo que es el pesaje de nuestra producción y compararlas con los resultados de las tablas que nos proporcionan estas casas genéticas, sabiendo así si nuestra producción va en buen camino o en mal camino, para poderlo solucionar para la próxima, sí, para la próxima producción que vayamos a tener, ya que son pollos que crecen tan rápido que no vamos a poder solucionar cualquier problema que surja en ese lote, sino en el siguiente.
0: Este es un aspecto clave en producción. Cuando hablamos más que todo de producción sostenible, es interesante siempre ir midiendo lo que hacemos. Y ya tenemos aquí en este caso una referencia que nos dice justamente Miguel, el tema de las tablas. Para cada línea genética hay una tabla de referencia. Por ejemplo, en COP 500, a los 42 días nos está pidiendo sobre los 3.000 kilos de peso, por ejemplo. Si nosotros, o les decía, por ejemplo, el tema de que en la primera semana están llegando cerca de 200 gramos el pollito. Incluso la primera semana yo puedo pesar mis pollitos y si estoy cerca de 200 gramos, va bien el pollito. Si se me quedó esa semana, llegó apenas un promedio de 140, 150 gramos, significa que algo no está funcionando bien. Y entonces es interesante que pues lo analicemos y podamos tomar decisiones a tiempo para corregir en esa producción o en la siguiente tanda de pollos que tengamos en sí. Pero el tema de tener registros, tener información es fundamental en una empresa, en este caso una empresa dedicada a la producción de carne. Bueno, estas preguntas son interesantes. Vamos a pasar a otro segmento del programa, que es Entre Patas y Verdades. Vamos a abordar algunos mitos que se tiene sobre la producción de broilers. Bueno, el primero que ya hemos abordado una parte, que es justamente el crecimiento acelerado se debe a hormonas. No sé si ahí Brian nos puede comentar.
1: Ya, realmente no se debe a hormonas. Principalmente, como ya se había mencionado, no es rentable. Las hormonas son muy caras y administrarlas en el balanceado como que también resultaría no beneficioso. Así que las empresas saben que eso no es efectivo. Así que de cierta manera, con el mejoramiento genético que se ha ido llevando durante décadas de ese tiempo atrás, y junto a un buen manejo, una buena nutrición que se vaya equilibrando, no solo dejar un tipo de balanceado, sino ir probando y mejorando la dieta a su vez. Con estas mejoras, tanto en lo que es genética, dieta y a su vez el manejo, van a permitir lo que es el crecimiento a esta enorme velocidad. Así que este mito realmente no es que se coloquen hormonas, es aprovechar lo que son las habilidades y las capacidades de este mismo pollito para que tengamos los resultados que hoy tenemos.
0: Bueno, ya vemos que la gran velocidad de crecimiento que tenemos en pollos se debe principalmente a la parte genética del animal. Entonces, si ese mejoramiento genético que tenemos ahora lo aceleramos mucho más, pues realmente va a hacer que el sistema estalle prácticamente. Claro, muchas veces este tema lo vemos porque, claro, la velocidad que tiene el pollito es, la verdad, que asusta, la verdad. Asusta esa velocidad de pollito y a veces lo comparamos con el ser humano. Entonces, a veces cuando vemos con el tema de los físico-culturistas, que cuando necesitan ganar masa muscular, claro, a veces ponen hormonas, anabólicos, que les ayuda justamente a ganar masa muscular. Y por eso también lo comparamos con los pollitos broilers. Pero en este caso ya nos han dado suficientes razones técnicas para decir que es inviable, tanto desde el punto de vista biológico como también desde el punto de vista económico, el uso de hormonas en producción de pollitos broiler en sí. Otro mito que es bastante común en nuestro medio es el tema del pollito amarillo, que los pollos amarillos que están en el mercado realmente es un pollito de campo, es un pollito sano, y que el pollo blanco es, en cambio, un pollo que no ha sido trabajado naturalmente, que se le ha metido muchos químicos y que realmente que no es lo más recomendable consumir. No sé qué nos puedes decir al respecto, Miguel.
9: Técnicamente eso es falso, debido a que principalmente el color que tenemos en la piel de los pollos se debe al tipo de nutrición que vamos a tener en estos pollos. El pollo amarillo se debe principalmente a que su dieta se basa en maíz o aditivos que o aditivos naturales que le proporcionan carotenos, que le da esa pigmentación amarillenta, mientras que los pollos color blanco no tienen la tonalidad amarillenta porque se trabaja en base al trigo o al sorgo, y cuáles alimentos no tienen estas pigmentaciones, haciendo que el pollo tenga esta coloración blanquecina, pero en sí ambos pollos son de la misma calidad y nos va a aportar los mismos nutrientes.
0: Sí, ten mucho cuidado, porque basado en esta cultura de consumir solo pollo amarillo, hay también quienes adulteran también esta calidad. Entonces, a veces incluso se ha detectado el tema de pigmentar los pollos para que sea más llamativo y sea más consumido también. Pero no necesariamente está relacionado con la calidad y la salud del pollito, la verdad. Hay que tener mucho cuidado con esto. Otro mito, a los pollos de engorde no los dejan dormir, los tienen estresados, los explotamos prácticamente. No sé qué opinas, Brian, sobre este tema.
1: No, eso sí, es un mito bastante común que se cree, porque dice, entonces si está creciendo rápidamente, entonces lo está explotando directamente, pero no es así. De hecho, sí se los deja dormir, pero para aprovechar lo que es su crecimiento principalmente y su velocidad de desarrollo, en los primeros días no se los deja dormir para que ellos lleguen a consumir lo que es el alimento. Pero posteriormente se van aumentando lo que son horas de apagado de las luces, donde los pollitos y pollos ya llegan a descansar, a dormir, para poder posteriormente estar revitalizados y poder, de cierta manera, continuar con su... labor diaria. Sí,
0: tal vez en esta misma línea, si Miguel nos comenta, por ejemplo, dicen que las granjas son centros de maltrato animal. No sé qué opinas sobre esto.
9: No, las granjas, bueno, las principales productoras de estas aves no son centros de maltrato, sino que, ya que si fuera de esta manera, los pollitos no expresarían toda su potencial genético, ya que un pollo estresado no crece de manera adecuada y su conversión alimenticia va disminuye debido al estrés. Por lo cual, estas empresas buscan que estos pollos siempre estén dentro de las normativas de bienestar animal y de las 5 libertades, para que estos puedan crecer de manera adecuada y dentro del bienestar animal que siempre nos exige.
0: Interesante lo que nos dice Miguel. Realmente, para que un animal pueda crecer a su máxima velocidad, a su máximo potencial, requiere que esté en bienestar, la verdad. Entonces, por eso es que les damos una temperatura, calidad de aire, calidad de agua también, que permita que justamente que el animal esté a gusto y que realmente toda su energía le enfoque justamente a crecer, a producir realmente. Entonces, la parte de producción no es que esté peleado con la parte de bienestar animal. Entonces, son aspectos que hay que tenerlos claros para que realmente no se lleve un mensaje tal vez inadecuado sobre lo que es producción animal. Y cada vez también, como les digo, trabajamos con el tema de una sola salud, un bienestar global, y realmente el asegurar ese bienestar a los animales asegura también calidad en los productos de origen animal. Así que sobre eso también nos enfocamos muchísimo, en ese respeto, en esa ética, en la producción animal. Vamos a hacer una última pausa comercial para irnos ya luego con el mensaje final del programa.
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3: Son las 11 de la mañana, 55 minutos.
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0: Saludamos a nuestros radio escuchas, bueno, en este caso por la página web de la página de Facebook de la radio, también nos están sintonizando y nos hacen una pregunta. ¿Qué papel juega el estrés térmico y el manejo ambiental en el desarrollo de los broiler en climas como el de Loja? En este caso, en climas donde estamos trabajando en altura, a 2100 metros sobre el nivel del mar. Bueno, saludos a Jocelyn Danila, que nos hace esta pregunta. Les damos la palabra a Miguel para que nos responda a esta inquietud.
9: Ya, el problema del estrés térmico en estas altitudes, como es la de Loja, es principalmente la incidencia de la citis debido al estrés térmico, ya que es una altura y clima no adecuado para el crecimiento de este tipo de pollo, que es del broiler, que es más adecuado a alturas del nivel del mar o a alturas de alrededor de hasta 1200 metros sobre el nivel del mar. Esta tanta altura nos hace predisponente a que estos pollos presenten ascitis, que es la acumulación de líquido en lo que es la cavidad abdominal, haciendo que haya una alta mortalidad.
0: Perfecto, Miguel. Sí, cuéntanos más.
9: Ya. Por ello hay que mantener lo que es una temperatura constante y controlada durante todo el periodo de crecimiento de este pollito para lo que es disminuir la incidencia de este tipo de patología.
0: Miren, esta es una evidencia más de por qué no se utiliza hormonas en la producción de pollitos, porque, miren, el sistema está tan ajustado, o sea, está tan perfecto, digamos, la maquinaria está bien desarrollada, que el tema, miren, de trabajar solo a 2100 metros sobre el nivel del mar y donde, por ejemplo, apenas varíe la temperatura, generemos estrés térmico de enfriamiento o de demasiado calentamiento del galpón, hace de que incremente la necesidad de oxígeno para el metabolismo del animal, para termorregular nomás. Y esa alteración ya nos genera más problemas metabólicos, en este caso una enfermedad, un síndrome que es el síndrome ascítico, por el tema de manejo solo de temperaturas. Entonces, imagínense, está tan, digamos, equilibrado el sistema que un pequeño factor de variación hace que ya nos genere problemáticas. Y miren, si a este sistema que ya está bien desarrollado le metemos hormonas, pues va a estallar, como decíamos en el programa. Bueno, un poco ya para ir cerrando este programa, vamos a pedirles un mensaje final sobre lo que es la producción de broilers, tanto a Miguel como a Brian. No sé si Brian nos da su mensaje final de este programa.
19: Yeah, principalmente entonces, tanto para pequeños como grandes productores hay que entender algo. La gran velocidad de los pollos broiler no es magia ni un juego experimental de la ciencia, sino que es básicamente aprovechar las capacidades y habilidades que tiene este pollito, mejorarlas, ir seleccionando de cierta manera lo mejor del pollito y de cierta manera llevarlo al mejor ambiente. Controlar todas las variables que se puedan llegar a presentar y de cierta manera tendremos un pollito en un menor tiempo con una buena calidad y un buen rendimiento.
0: Muchas gracias, Brian. Tu mensaje final, Miguel.
9: También es este tipo de pollito es algo que beneficia también a la sociedad, ya que nos permite obtener lo que es proteína de alta calidad en poco tiempo, lo que nos garantiza poder alimentar a una gran parte de la población con proteína de bajo costo, permitiendo así que varias familias puedan obtener este tipo de carne y que puedan beneficiarse de ello.
0: Muchas gracias, Miguel. Bueno, para cerrar ya el programa, vamos a hacer una invitación para este día jueves en la Estación Científica Punzara. Se va a desarrollar un taller, un trabajo que se está coordinando entre la carrera de Medicina Veterinaria, entre el programa de producción animal, la empresa bioalimentar, la empresa de balanceados, Import Agrot, que también es la empresa que distribuye biobalanceados aquí en Loja. Se ha coordinado para que realmente tres ponentes de altísima calidad, el doctor José Jiménez, el doctor Mario Ordóñez y el doctor Juan Manuel Oviedo, trabajen un tema bastante interesante de innovación en ganado lechero de alta producción, el tema del uso de pastos y de la nutrición inteligente para el campo más rentable. Así que están invitados todos quienes nos escuchan, a los ganaderos, a los estudiantes, a los técnicos que hacen ganadería aquí en Loja, para que nos acompañen este día jueves a las 10 de la mañana en la Estación Científica Punzara. Son todos bienvenidos, la universidad está para recibirlos y siempre es un gusto poder interactuar con la parte del sector productivo también. Y recuerden que en la Universidad Nacional de Loja siempre estamos educando para transformar. Muy buen día con todos, ha sido un gusto poder participar el día de hoy y los esperamos.

Mi canción favorita es Celebra la Vida de Axel, porque me hace recordar que la vida hay que celebrarla, hay que disfrutarla, hay que vivir el día a día como si fuera el último, hay que aprovechar cada oportunidad de la vida. Me da ánimos para empezar el día de manera correcta. Y mi nombre es Emilio Íñiguez, de la carrera de Administración Pública, estoy en el séptimo ciclo.

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3: 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La UNL presentó Hidromet, la primera plataforma y aplicación móvil de Loja que permite monitorear en tiempo real el clima, las lluvias, los ríos y el riesgo de inundaciones. 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Y hablando de innovación, nuestra carrera de ingeniería agrícola desarrolla un sistema de riego automatizado de bajo costo en Chuquiribamba. La meta es optimizar el uso del agua, reducir desperdicios y acercar la tecnología a quienes trabajan en campo. ¿Ser experto en un tema es suficiente para enseñar? La respuesta es no. Por eso la maestría en educación con mención en docencia superior fortalece conocimientos en pedagogía, currículo, didáctica y evaluación. 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Nos vemos la próxima semana con más noticias top.
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1: 12 horas, 30 minutos.
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3: ¿Qué fue, Ben? ¿Qué haces?
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5: Investigadores de la UNL alertan sobre la expansión de la rana toro, una especie invasora originaria de Estados Unidos que amenaza la biodiversidad local al desplazar y depredar anfibios nativos, además de alterar el equilibrio de los ecosistemas acuáticos de la región. Katiuska Valareso, docente de la UNL, nos comenta sobre este tema.
6: Esta especie fue introducida alrededor del mundo para producción de alimento para seres humanos y proviene de California, de Estados Unidos. En el Ecuador, a la rana toro también se le atribuye la diseminación de una enfermedad que es un hongo que se llama el hongo de la quitridiomicosis, que afecta a las ranas nativas nuestras, pero a ella básicamente lo porta y a ella no le hace absolutamente nada. Entonces no es un único impacto, son varios impactos lo que ocasiona. Aparte que cuando ella ingresa a un ecosistema, modifica toda la red trófica del ecosistema, o sea, toda la cadena alimenticia, para que se entienda. El canto de una rana toro es un canto ensordecedor, porque como lo digo, es más parecido a cómo brama un toro, ¿no? Entonces, por eso de ahí viene su nombre. Lo que necesitamos es levantar la información de los sitios en donde tenemos mayor invasión, o sea, el número de ranas que esté allí sea como bastante preocupante, y allí nosotros entramos a investigar.
3: Eso es todo por ahora. Seguiremos reportando desde Fondo de Pi.
7: No, esponja, desde ahí no.
3: Desde la Universidad Nacional de Loja, por la señal de UNL Radio. Bye, bye.

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3: Trasnochados, claro que sí. Buenos días y bienvenidos un miércoles más para compartir en la cabina de UNL Radio nuestras vivencias, nuestras experiencias de estudiantes para estudiantes. Si tú estudias y tú trabajas, quédate porque te vas a quedar totalmente representado en este podcast. La comunidad de las ojeras, yo soy Karen, bienvenidos.
8: Hola, ¿cómo están? Yo soy Abigail y tenemos una invitada especial. Si tú eres un estudiante de una carrera a distancia y te interesa esta carrera de agronegocios, quédate que hablaremos de temas muy importantes. Soy Abigail.
5: Muy buenos días, les saluda Juan Bermeo. Bienvenidos a un episodio más de Trasnochados. Contamos con la presencia de Mayra Urgiles, es una invitada muy especial de la carrera de agronegocios.
9: Hola, buenos días. Muchísimas gracias a ustedes por la invitación. Qué lindo programa, qué lindo que se ha hecho por estudiantes a distancia y encantada de estar aquí.
3: Claro que sí. Y más que nada, estamos aquí también para poder demostrar y a todos esas noches en vela, pero que son por una meta, ¿no? Que nos hemos planteado. Nuestra invitada ya es egresada de la carrera de agronegocios, como nos habían comentado los chicos, así que gracias por estar aquí presente, y pues así arrancamos. Y ya saben que en este espacio, pues, no simplemente hablamos sobre las experiencias, sino que también decimos esas verdades incómodas que están, ¿no? Porque ¿qué pasa cuando se nos cierra la plataforma a las 11:59 y estás ahí que no entregas el deber, ¿verdad? ¿Qué pasa? Entonces, vamos a ver, Juan, tírate un facto.

0: Emprender no es ser tu propio jefe para mandar a otros. Es el ser primero en llegar y el último en salir, porque toca ser el gerente, el mensajero y el que resuelve todo al mismo tiempo. ¿Usted qué nos puede mencionar con esto respecto, Mayrita?
1: Cierto, es cierto. El que es emprendedor es todólogo, hace de todo. Incluso tiene que aprender a manejar redes sociales, a editar videos, a hacer videos. Aparte del tema administrativo y operativo que se involucra en todo el tema que es el emprendimiento. Entonces, es eso, lo justo lo que acabas de decir.
2: Hay que ser todólogo.
1: Hay que ser todólogo.
2: Aprender a ser el que factura, aprender a ser el que administra, aprender a ser el que hace el contenido en redes para poder publicitar tu producto, ¿no? Entonces, no es que yo soy el jefe y tengo acá toda la ganancia, sino que también es una responsabilidad y un trabajo gigante el que tenemos bajo nuestros hombros, ¿verdad?
3: Sí, y yo quisiera que nos comentes algo sobre

0: cómo es ser tu propio jefe, o sea, qué tan verdad hay en este facto. Es verdad que uno ya no trabaja 8 horas como en una empresa común, sino que uno hace más.
1: Así es, o sea, sobre todo al principio un emprendimiento tienes que hacer de todo, o sea, desde que limpias, o sea, tú mismo tienes que llevar esa parte operativa, hasta luego la productiva, administrativa, y hacer también de marketing, hacer de relaciones públicas, o sea, yo siempre digo, hacemos de todo. Luego, cuando ya va avanzando un poco el emprendimiento, también aprendes a delegar, y es una parte muy dura, porque tienes que soltar, cuesta mucho a los emprendedores soltar, dejar eso que lo hacías tú, porque piensas que el otro no lo va a hacer bien. Entonces es también un reto para los emprendedores aprender a soltar, aprender a elegir bien también, hacer la selección de personal correctamente para que puedas delegar a otra persona. Es como encontrar un clon de uno. Yo siempre lo digo, hay que encontrar el clon de uno que haga lo que yo hago como yo lo hago o mejor que yo. Entonces esa parte sí nos falta un poquito a los emprendedores, de soltar y empezar a delegar para nosotros encargarnos de otras cosas para que avance el emprendimiento.
2: Qué importante eso que nos dice, o sea, porque ya estamos hablando de la producción, pero también es muy importante la parte de quién limpia, ¿no? Uh-huh. ¿Quién ordena después de todo lo que hemos trabajado?
1: Así,
2: tú mismo,
1: claro.
2: Hasta que, como nos dice, ¿no?, podamos ya tener la oportunidad de llegar a ese punto de equilibrio que nos permite nuestra empresa, para después ya ver las ganancias y ver eso, si podemos contratar a alguien más, ¿no? Entonces, sí, Juan, muy bien con ese fat baja, ¿verdad? Porque no es solo ser tu propio jefe, también son todas las responsabilidades. Hay también ese meme que yo he visto que dicen, ay, ya no tengo aguinaldo por jugarle al emprendedor. Y es así, ¿no?
1: Sí, creo que muchos nos sentimos identificados con esos memes, sí, que dice que ya me debo a mí mismo, estoy a punto de despedirme porque no me pago, o sea, o me voy o renuncio. Eso es cierto, o sea, todo lo que al principio se hace es todo para el emprendimiento, o sea, el dinero no vas a tener un sueldazo, o sea, todo lo inviertes en lo que estás sacando, inviertes no solo dinero, sino también tu tiempo, tus esfuerzos, tratas de sacar el emprendimiento adelante. Entonces, sí, ya no se tiene a lo mejor comodidades que cuando se tiene cuando estás en relación de dependencia, que también he trabajado yo algunos años en relación de dependencia, es totalmente diferente, pero no lo cambiaría. Yo, a mí me gusta mucho la parte de emprendimiento, de tener el propio, sí, propio negocio, de tener, mire, hoy estoy aquí con ustedes compartiendo, o sea, es parte de mi tiempo, me lo organizo y puedo venir a estar aquí disfrutando con ustedes este lindo programa. Es parte de poder ser emprendedora y poder disponer de mi tiempo.
2: Claro, dale visibilidad también a tu trabajo, ¿no? Y ya que estamos empezando ya aquí a conversar un poquito, vamos a dar paso a nuestro segmento de preguntas. Medianoche y aún trabajando. Eres admirable, trasnochado. Acompáñame a un sorbito de café.
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2: Y sí, pues, o sea, ya nos comentaba acá Mayrita que ella tiene un emprendimiento, y qué importante es también uno emprender, pero con la planificación, ¿no? Tener como, no simplemente lanzarte y decir a probar, sino tener atrás de eso un trabajo, una marca, un público objetivo. Pero todo eso nació de la preparación de su carrera. Usted nos comentaba antes de que la carrera que usted seguía ya es su segunda carrera, que había elegido en esta modalidad a distancia. Uh-huh. Entonces eso queremos que nos cuente un poquito más, porque ya entendemos que acá nuestra invitada, ella ya es egresada, ella ya pasó sus malas noches, justo nos acostaba de contar que extraña, de hecho extraña, dice, yo mis noches en vela, dice, ahora tengo los fines de semana y ya tengo mucho tiempo. ¿Verdad?
1: Sí, así es.
2: Así es.
1: Bueno, sí, es mi segunda carrera, la primera carrera estudié administración de empresas, y es donde me he desarrollado prácticamente la primera parte de mi vida profesional en administración. A partir de 2016, con mi esposo, nos decidimos, y junto con mi familia también, porque hay más involucrados, es un emprendimiento familiar, somos productores de café y también desarrollamos la marca de café que se llama Café Viviates. Empezamos a trabajar con nuestra marca, tratando de posicionar en el mercado, y bueno, esto empezó poco a poco, y la verdad que ha sido súper duro al principio, sobre todo aprender, porque yo desconocía el tema del café, es muy amplio, un mundo maravilloso, pero muy, muy amplio de conocer. Y es así cuando ya en avanzando un poco en mis capacitaciones de temas relacionados al café, vi una publicidad que decía, hablaba de la carrera de agronegocios de la Universidad Nacional de Loja, Y yo, o sea, prácticamente es como que, no sé, un flechazo o algo, que dije, esa es mi carrera, porque yo ahí puedo mezclar la parte administrativa y la parte productiva, y justo a lo que me estaba dedicando y en lo que me estaba especializando, porque yo ya venía formándome en capacitaciones, cursos y talleres relacionados al café. Entonces, ahí es cuando decidí ingresar a la Universidad Nacional de Loja, y la verdad ha sido súper enriquecedor haber cursado esta carrera de agronegocios.
2: Miren qué importante para todos los que nos están escuchando, si tú eres de esas personas que no le temen a emprender y que quieren producir, que quieren tener un producto con una marca posicionada, pues les invitamos también a esa carrera. Y a propósito de eso, ya que mencionamos, quiero mencionar a toda la audiencia que nos escucha, que ya están abiertas las convocatorias para la educación superior. Así que si tú estás queriendo ingresar a universidades públicas, no te olvides de entrar a el Registro Nacional, donde antes se conocía como la CENESID. Ahí, si tú eres el aspirante, pues ingresa y regístrate. Tienes toda la información en la página de la UNL que te sigue, que te da todos los pasos, ¿sí? Ya están, la primera etapa es del 2 al 6 de junio y la segunda etapa es del 9 al 13 de junio. Si tú quieres ingresar a las universidades públicas, ten en cuenta esto. Así es. Entonces, Mayrita, usted nos contaba pues de que con esta carrera usted se está profesionalizando un poco más para hacer su negocio. Y en todo ese lapso que usted tuvo que estudiar, ¿qué momentos tuvo que sacrificar con su familia para hacer tareas de la U, para qué sé yo, ir a hacer prácticas? ¿Hubo un momento en que tuvo que decir, ay, mi familia tiene un viaje, mi familia tiene una cena, tiene una fiesta, y yo no pude ir porque tengo la responsabilidad acá? ¿Hubo tal vez por ahí algo sí, que se
1: qué significó? Buena pregunta.
2: A ver, cuéntanos.
1: Qué buena pregunta, porque sí, yo creo que nos pasa a muchos de los que estudiamos a distancia, o estudiamos y trabajamos.
2: Totalmente.
1: Sí, y tenemos nuestra familia. Sobre todo, bueno, aquí sí permítanme hacer un punto aparte en el tema sobre todo de ser mujer y de ser madre de familia. O sea, es un plus más, de aparte de ser estudiante y tener su emprendimiento, porque también debemos ocuparnos de esa labor que tenemos y esa responsabilidad que tenemos también como madres de familia de nuestros hijos. Y sí, o sea, he tenido que sacrificar yo casi creo que durante todos los 4 años de carrera ya he dejado de ir a las reuniones familiares. Me han visto muy poco, y si voy, voy un ratito, sí, ya me he enfocado más en los estudios y mis responsabilidades, porque a lo mejor si sacrificaba el tiempo estudiando, a lo mejor se me acumulaba el trabajo para fines de semana, claro. O al revés, si no le dedicaba tiempo a los estudios entre semana, pues tenía que dedicarle fin de semana. Entonces, es algo que a lo mejor las personas no lo ven, ya lo ven el día de solo te ven graduada, sí, y te ven que sí tienes el título, pero no ven ese
2: el
1: todo
2: detrás,
1: el caminar que se hace, que se sacrifica los fines de semana, no ver televisión. Por ejemplo, yo veía muy poco televisión, que prácticamente solo las noticias y por estar algo informada, pero creo que todo ese proceso sí vale la pena. En el tema, en el cuento con mis hijos, la verdad que sí me han apoyado bastante. Ya tengo un hijo que es de 22 años, que también es estudiante universitario, y creo que también me comprende, y entonces ahí pues bueno, he tenido bastante el apoyo de mi familia.
2: Sí, que bella, gracias a todos esos familiares que nos dan ese apoyo y que no nos dejan tirar y que no nos dejan, que nos continúan, nos dan ese apoyo y sigue, continúa adelante, hombre, ya estás a mitad de carrera, ¿qué le vas a dejar, verdad? Y el tiempo pasa volando, ¿no? El tiempo pasa volando, uno empieza la U y estás así, te acumulas, te estresas hasta que te aprendes a organizar y después le empiezas a tener gusto, ¿no? Le empiezas a tener gusto, cariño a lo que estás aprendiendo.
0: Ya, entonces, en todos esa trayectoria que tú has tenido de estar estudiando, de estar trabajando, ¿cuál ha sido el desafío más grande que tú tuviste en tu carrera?
1: Bueno, el desafío creo que tenemos es el miedo, a lo mejor a no avanzar con todas las cosas a la vez, y a mí se me pasó, como lo comentaba antes, justo en quinto ciclo, recuerdo, porque yo estaba a cargo de, también tenemos una cafetería familiar, y yo estaba a cargo totalmente de la cafetería. Hoy en día la administra mi sobrino, y lo hace muy bien, la verdad, pero yo en aquel entonces como que asumí más responsabilidades de las que ya tenía, y estaba la carrera también. Fue un momento en el que me pensé dejar la carrera, porque no avanzaba alcanzaba, no podía, era demasiado para mí, y llega un momento de frustración, que no puedo con todo. Gracias a mi esposo, que fue quien me animó a seguir, porque me dijo, ya estamos en quinto ciclo, te falta tres, o sea, me decía, por ejemplo, yo decía, es que no puedo conectarme a las clases que son, que valen un punto, que hay clases que son obligatorias, las síncronas, no podía, y ya estaba perdiendo esos puntos. Entonces me acuerdo que me dijo, bueno, pues, con 7, pero, o sea, a lo mejor no puedes tener el 10, pero puedes aspirar a un 8, incluso un 7 y pasas, o sea, no es algo por el motivo por el que dejar la carrera. Y bueno, viéndolo así, sí, avancé poco, creo que ese ciclo fue el que más me costó, pero bueno.
0: Y también ahí hiciste las prácticas.
1: Claro, estábamos ciclo. En prácticas, también fue eso, por eso yo claro. Fue muy duro para mí ese ciclo, y creo que a mí me tocó en quinto ciclo, si mal no recuerdo, prácticas en campo, porque se va también segmentando, y en agronegocios tenemos prácticas en campo administrativo y otro en campo ya productivo, o sea, en finca. Entonces, justo en ese ciclo a mí me tocó en campo, y ahí sí que sí se me complicó un poquito, pero bueno, lo veo ahora y digo, se aprende.
0: Y en esa complicación que dices que te pasó, ¿cómo tú pudiste equilibrar esto, este asunto familiar con hacer estas prácticas?
1: Bueno, ahí lo que sí, llegué a un punto en que, como hice como un stop, o sea, un stop y ver qué es lo que puedo hacer, qué es lo que puedo hacer. Entonces, las tareas, organizarme un poquito más, qué tareas sí puedo cumplir, o sea, había que otras no las iba a poder cumplir, qué puedo cumplir y qué puedo hacer para avanzar en la carrera, y también para organizarme mejor con las prácticas y también un poquito delegar en el trabajo y poder avanzar. Sí me costó, la verdad, más trasnochado de los trasnochados, trasnochaba mucho más, pero avancé. Gracias a Dios, pues pasé ese lapso.
2: Eso es algo muy importante para todos los que elegimos esta carrera, estudiar en esta modalidad a distancia, porque uno dice, ah, no, es que a distancia es fácil. Mentira, porque significa más estrategia, más organización y planificación de tu tiempo. Ya nos habíamos dicho que casi por lo general los que elegimos esta carrera tenemos ya un trabajo, somos padres, madres de familia, y ya llegamos a ese punto en el que, qué bestia, uno ya no quiere más. Uno se estresa. Nosotros igualmente estamos en quinto ciclo y hasta aquí con todo, tienes prácticas, tienes tareas, tienes grupales, tienes individuales, pero hay que relajarse, o sea, tampoco es como que la nota que vayas a tener era lo que refleje tu conocimiento, ¿no? Usted nos decía, no, es que a veces no me puedo presentar en las clases síncronas, y yo entiendo este componente que tienen para calificarnos como una demostración de los profes, de poderles decir, mira, esto es lo que yo he aprendido, y te puedo dar en una participación verbal nuestro comentario, ¿verdad?
4: También es importante mencionar que en nuestra comunidad estudiantil habemos muchos que trabajamos y al mismo tiempo estudiamos. Entonces, usted, Mayrita, dentro de ello, ¿cómo equilibraba su tiempo para poder llevar todo a cabo el tema de trabajo y estudio como alumna?
1: Bueno, la verdad que en la parte de la universidad yo he aprendido la teoría. En parte de mi trabajo, del emprendimiento, uno se aprende la práctica y se aprende a tomar decisiones. Para compaginarlo es muy importante la organización. Es muy importante la organización, tener planificado qué vamos a hacer el fin de semana, o sea, si lo voy a dedicar a la universidad, qué trabajos puedo hacer hoy, entre semana, ver qué día voy a poder hacer.
2: Un día una materia, al menos.
1: Sí. Normalmente sí podía asistir a las clases solo en quinto ciclo y sexto ciclo se me complicó un poco.
2: Que ya son las pesaditos.
1: Sí, los más pesaditos, y ahí ya sí me organicé un poquito más, fue como un quiebre también para yo aprender a organizarme, porque no me estaba organizando bien, o sea, ya cuando en quinto y sexto ciclo, ahí es cuando realmente con todo esto que me pasó, me aprendí a organizar y de dejar, o sea, ¿qué voy a hacer el sábado? ¿Qué voy a hacer el domingo? ¿O qué voy a hacer esta noche? O sea, dejarle ya unas 2 horas para la universidad y sobre todo también hacer bien el trabajo, porque hay una cosa bien importante, si uno se equivoca en la parte académica, pues a lo mejor se refleja en una mala calificación, pero si te equivocas en la parte de tu trabajo, en tu emprendimiento, eso es pérdida de dinero, y es perder clientes o es perder la imagen de tu marca. Entonces hay que estar siempre concentrado y también establecer que el trabajo bien organizado.
2: Prioridades.
0: Y hablando de las prioridades,
2: aquí vamos.
0: Creería que ya nos vamos a nuestro siguiente segmento para que nos puedas tú dar esos tips que utilizaste cuando estabas en la U,
2: para que no caigan en todo ese estrés. Así que aquí vamos con Hacks de Cracks.
0: Oye, ¿estás en modo caos? Tranqui, porque llegan los Hacks de Cracks. Tips de supervivencia en la U. Listo, entonces entramos a nuestro nuevo segmento Hack de Cracks. Y aquí, como estábamos hablando acerca de cómo te estabas organizando ya para poder avanzar ya desde el quinto ciclo que se te hizo difícil, aquí yo te quiero preguntar a ti, ¿qué fue lo que tú más utilizaste en estos ciclos? ¿Qué fue lo que te llevó a organizarte mucho mejor para que puedas ser, para que puedas presentar todas tus tareas a tiempo?
1: Bueno, muy importante es también, si es que no podemos conectarnos a las clases, sí es importante dedicarle un tiempo a ver esos videos grabados, porque se entiende mucho mejor. A veces decimos, no puedo asistir, pero no lo vemos, y nos tardamos más tiempo en hacer las tareas que si los vemos. Yo los veía ya después, los veía las clases grabadas cuando no podía, y hacía los deberes rápido, o sea, porque entendía perfectamente las indicaciones del docente, a que si los hacía por mi cuenta sin haber estado en clases y sin haber visto el video. Claro. Entonces me demoraba un poco más porque a lo mejor no lo entendía, se me hacía mucho más largo, más complicado. Y luego, como ya lo dije antes, sí dejar un horario y cumplirlo. Si es que yo pongo que de 9 a 12 el sábado me voy a dedicar a hacer tal materia, o sea, cumplirlo, lo voy a hacer. Muy importante también hacer los descansos. Hay que hacer descansos. Si estamos media hora así concentrados, parar aunque sea 5 minutos, parar 10 minutos, tomarnos una taza de café, despejar un poco, y a veces incluso hacemos mejor el trabajo porque como que reseteamos un poquito nuestro cerebro.
2: Regula.
1: Muy importante los descansos, pararse, caminar, tomar aire y volver. O sea,
2: igual, yo siento que cuando algo te gusta, estás enganchado, estás ahí tan apasionado que dices, no, es que ya se me ocurre otra idea, y acá tengo otra idea, y voy a seguir haciendo, y así, pero no, nada que ver, todo tiene que ser la organización. Abby, ¿cuál es tu hack?
0: Mi hack, justo hablando de las tareas asíncronas, que son las que valen un punto, y es la conexión obligatoria, ahí el tip que yo les daría es que pongan un recordatorio para que ustedes sepan cuál es la semana en la que ustedes tienen que asistir de manera virtual y la conexión obligatoria. Porque sí se nos pasa ciertas veces de que estamos esperanzados en que en el grupo de WhatsApp el presidente nos mande. Recuerden que esta semana es
2: la semana obligatoria.
0: Y a veces ya ni siquiera escriben, ya uno va avanzando a lo largo del ciclo y el presidente a veces no escribe. Entonces, sí sería bueno tener ese recordatorio para poder saber cuál es la semana que tenemos que estar.
2: O a veces tienes un viaje o tienes algo planificado para esa semana, entonces tú ya te puedes organizar con anterioridad, puedes escribirle a tu gestor, decirle, ¿sabe qué? Mire, tengo esta emergencia, tengo este viaje, lo que sea, o de alguna manera justificar para que no te quedes pues con ese vacío, ¿verdad? Y aprovechar que tenemos la tecnología de nuestro lado y sacarle todo el mayor provecho, ¿verdad? Porque como ya les había dicho, estudiar a distancia es estrategia, es planificación. Pero ya, yo creo que ya estamos
0: muy hablado,
2: estamos ya bastante, hemos conocido algo muy importante, lo que nos contaba usted sobre, me gustó mucho eso, la práctica administrativa y la práctica productiva. Qué lindo conocer esto de la carrera de agronegocios. Ya futuramente igual invitaremos también a alguien que nos cuente también cómo vive ellos sus prácticas, pero vamos nosotros también a un espacio que tenemos aquí para estar más
0: relajarnos.
2: Vamos con After Office.
0: Y ahora lo que vinimos.
5: Oh, yeah.
0: Prepárate para escuchar lo que no vas a poner en tu currículum.
3: Buenas noches.
2: nada, que nos contaba en la mañana, es que yo ya estoy esperando, nomás dice el día en que me pongan mi gorrito, ¿no? Uh-huh. Pues quiero que nos cuente cómo fue cuando usted disertó su tesis, cómo uh-huh. se sentía, qué hizo, se fue a la misa, se bañó, a su esposo le dijo, amor, dame uh-huh. mi beso de la suerte, ¿qué uh-huh. hizo? Ajá, ¿qué hizo ese día? Bueno, ¿cómo lo vivió?
1: Desde el día que presenté la solicitud para que me den el tribunal, la fecha de tribunal, hasta que me la dieron fue muy corto, la verdad. Creo que sí, fue rápido. O sea, como a los 4 días ya me tocaba desde que presenté la solicitud hasta cuando me contestaron. O sea, fue rápido y yo.
2: Los nervios.
1: Sí, me sentí muy nerviosa, la verdad, porque era como que muy rápido. Decía, tengo que prepararme lo más. No sé, ensayé, hice mis diapositivas y ensayé. Estaban mis hijos de público. Entonces, ellos, bueno, fueron, no me entendían a lo mejor, pero bueno, estaban ahí de público.
2: ¿La hizo virtual o la sí. hizo presencial?
1: La hice presencial, aquí chévere. En la universidad, y me acompañó mi esposo. Como fue un día entre semana, pues mis hijos no pudieron estar, y el resto de mi familia tampoco era un día laboral, fue mi esposo que estuvo ahí conmigo, y la verdad, me sentí súper cómoda, porque los profesores, en todo momento me hicieron sentir cómoda, ya los conocía también de toda la carrera, la verdad, que yo a los profesores de agronegocios sí les estoy bien agradecida, porque de ellos he aprendido más que la parte académica, también la parte de persona, de ser unidos en la carrera, somos muy unidos, y es gracias a ellos que están también ahí al frente de la carrera. Entonces, todo me hicieron sentir para que se me fueran esos nervios y poder exponer mi tema, que era un tema de sostenibilidad, y la verdad que muy apasionada, me encantó hacer ese tema, aunque fue muy largo, fue de laboratorio, pero muy contenta. Ya después de eso, o sea, es como un alivio, como que te quitas un peso de encima, dices, ya, cumplí, y no te lo crees. Y aquí ya esperando un poquito para el día de la incorporación, que está próxima el próximo mes.
2: O sea, su cábala de la suerte de uh-huh. para quitarse los nervios fue su esposo, el apoyo sí. de su esposo. Hay unos que se toman, una copita, antes dicen una copita para endurarte y quitarte los nervios, ¿no?
1: No tenía aquí ya.
2: Debía sí, haber sido bueno.
1: Claro, hubiese sido bueno una copita para templar los nervios, que alguna vez a lo mejor, me acuerdo, yo lo hice una vez en una exposición que tuve ya hace muchos años, sí, y sí, sí puede que funcione.
2: Sí, ajá, no, pero acá fue el esposo, ¿no? Uh-huh. Esa persona que te da igual esa confianza uh-huh. y ese apoyo para que te luzcas. Uh-huh. Qué bueno, felicitaciones uh-huh. Mayrita por tu tesis, uh-huh. por toda la experiencia que has tenido en esa carrera, se ve que le tienes mucha vocación, mucho cariño, y también es muy importante recalcar el apoyo de los profes, ¿no? Porque uh-huh. Yo sí creo uh-huh. totalmente que si en modalidad de distancia los profes tienen que tener esa vocación uh-huh. de poder conectar con los estudiantes para poderles hacerle llegar, comprender y así mismo engancharlos a que se entusiasmen con su carrera, sea uh-huh. lo que sea que tú estés estudiando.
4: Exactamente, uh-huh. y muchas de las veces, digamos, cuando uno ingresa al primer ciclo, uno desconoce de muchas cosas, ¿eh? Incluso hasta el manejo, digamos, de la plataforma, uh-huh. y como va pasando el tiempo, digamos, uno va adquiriendo muchos conocimientos en diversas áreas y también respecto a la carrera. Si usted tuviera la oportunidad de pronto de mirar al joven o a la señorita de primer ciclo, ¿qué le diría?
2: Cuando usted entró, cuando usted estuvo en primer ciclo, y hasta que ahora, ¿qué le diría a esa Mayrita que entró con esperanza, quizás con aspiración, quizás con miedo, incertidumbre, qué le diría?
1: Bueno, pues yo les diría a todos los jóvenes que están empezando un camino bonito, un camino que les va a servir para el resto de su vida, que lo aprovechen, que lo disfruten, que aprendan, que le saquen el jugo a los profesores. A los profesores pregúntenles.
2: Explínalos.
1: O sea, sí, háganles preguntas, van a aprender muchísimo. O sea, siempre que tengan un docente al frente, traten de preguntar, no se queden con la duda. Van a aprender mucho más. Y a todos los que están estudiando, sea a distancia o presencial, si tienen la oportunidad de trabajar en algún proyecto relacionado a su carrera o emprender, o sea, háganlo porque no esperen a graduarse para adquirir esa experiencia. Ajá. Vayan construyendo experiencia.
2: Para decir, ay, ya me voy a meter a mi área.
1: Y cobra sentido. Ustedes lo que está haciendo el profesor y les está explicando, cuando ustedes lo van haciendo en la práctica, cobra sentido lo que están aprendiendo, porque ya lo están experimentando.
0: Y hablando de esa experiencia, de lo que uno aprende, tu niña interior, uh-huh. ¿se siente satisfecha con lo que ha hecho hasta ahora? ¿Se sentiría feliz?
2: A propósito del Día del Niño.
5: A propósito del Día del Niño.
1: Sí, sí, yo siempre desde niña soñé con tener mi carrera, o sea, decía, voy a ser ingeniera. Yo recuerdo que cuando me gradué de colegio, mi papá me decía para hacerte una fiesta. Yo me acuerdo que le dije que no, porque yo quería mi fiesta cuando ya fuera, hiciera una carrera universitaria. Siempre tuve claro que yo me gustaba estudiar, me gustó estudiar desde niña. De hecho, he hecho cursos y todo, si no he hecho carrera universitaria, he estado aprendiendo. Entonces, me siento orgullosa de decirle a esa niña, sí, o sea, sí lo lograste, sí. Tengo muchos sueños más, muchas metas más por cumplir, pero la parte académica creo que estoy muy, muy contenta de haber logrado de estar aquí ya con mi segunda carrera.
2: Qué lindo, no dejes de soñar. A ti y a toda la audiencia que nos está escuchando, ya sea por la FM o por aquí, por el live de TikTok, no dejes de soñar nunca. Alimenta esos sueños de ese niño interior que todos tenemos, que siga creciendo, que siga proponiéndose metas, que siga creciendo en lo que ella, en lo que quisiera hacer, ¿no? Un saludo, saludos para todos los que nos están viendo. Quiero también expresar un saludito para Eric Novoa, que nos está viendo también, ajá, por TikTok, también. Para todos nuestros compañeros de quinto y claro, cómo no, para toda la carrera de agronegocios, en especial para la docente Ruth, muy linda, gracias también por colaborarnos siempre. Y también quiero aprovechar este espacio para saludar y agradecer a nuestro productor Johnny Martín León, gracias por ponerle toda esa magia aquí en la radio. Mayrita, totalmente encantada. Creo que el tiempo en radio es muy corto para poder hablar. Me encantaría que nos cuente mucho más sobre cómo vivió la experiencia de su tesis, pero lamentablemente el tiempo es muy corto, pero igual agradecida por todas sus opiniones, por sus comentarios. Su mensaje final para la audiencia.
1: Bueno, muchísimas gracias a ustedes, la verdad que un lindo programa, los felicito, chicos, sigan así. Se ve que también les encanta su carrera, lo que están haciendo, y este programa pues lo dice que están ustedes sacando adelante este proyecto. Bueno, aprovecho con el permiso de ustedes para enviarles un saludo pues a toda la comunidad de agronegocios, a la unidad de educación a distancia, a los docentes de agronegocios y a toda la unidad a distancia, y bueno, pues a todos los que nos están viendo a través de TikTok. Lo que yo les diría es que avancen, que continúen con sus sueños, que no se rindan, que hay momentos que sí son difíciles, que parece que no hay salida, pero eso nos convierte en personas resilientes, si es que logramos, y creo que están esos momentos precisamente para aprender a ser resiliente, para aprender a alguna enseñanza, en mi caso, a organizarme. Entonces, cada cosa que nos va pasando es para aprender. Sigan adelante y luchen por sus sueños.
0: Y bueno, mis queridos estudiantes de la U, espero que les haya gustado este lindo episodio. Conocimos algo más sobre la linda carrera de agronegocios. Un gusto verlos y nos vemos en el próximo episodio.
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1: Mi canción favorita se llama Virgen, de Adolescentes. Es una salsa. Bueno, es mi canción favorita porque expresa una historia muy, muy personal mía. Sentimientos que en su momento sentí con una persona muy especial. Y bueno, mi nombre es Alex Merino, de la carrera de Economía, tercer ciclo.

0: 13 horas, 40 minutos.
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0: 14 horas, 2 minutos.
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1: 14 horas, 32 minutos.
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0: 15 horas, un minuto.
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1: Hola, mi canción favorita es El Último Baile de Álvaro Díaz. Esta canción me gusta mucho porque me recuerda una despedida bonita que la verdad me dolió de bastante. Soy Noa Torres, de la carrera de Pedagogía de la Ciencia de Informática.

0: 15:31.
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0: Bueno, ya está todo listo. 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

0: 16 horas, 3 minutos.
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Hola, mi canción favorita es Skyfall de Adele. Esta canción es mi favorita porque me acuerdo de una persona en especial. Esa canción me motiva, me hace feliz, me emociona. Mi carrera es informática y soy David Lucas.

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4: 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Nos vemos la próxima semana con más noticias top.
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0: 16 horas, 30 minutos.
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0: ¿Qué fue, Ben? ¿Qué haces?
1: Mucho TikTok y poca info útil.
0: Mientras estabas viendo memes, pasaron algunas cositas en la UNL. En un minuto te lo contamos.
2: La U de Loja continúa su preparación para el debut en la Liga Pro Universitaria. Franklin Piedra, DT de nuestro equipo, nos cuenta.
3: Sí, ya venimos trabajando con el equipo alrededor de 2 meses y medio, con el equipo que ya estructuramos. Una vez pasadas las pruebas, a las cuales se acercaron más de 100 estudiantes de aquí de la universidad. Entonces venimos trabajando los 5 días a la semana, y ahora que ya estamos próximos a iniciar el torneo, hemos trabajado hasta los días sábados. Entonces hemos venido trabajando de buena manera, tanto en la forma física, en un periodo preparatorio, una vez que hicimos el escogitamiento, y pasado ese periodo preparatorio, ya estamos en un periodo precompetitivo y competitivo, en el cual ya estamos dejando todo finiquitado en cuanto al planteamiento táctico, sistema de juego y modelo de juego, para que los chicos ya estén prácticamente pulidos y el sistema de juego esté pulido para el inicio del campeonato, que está aproximadamente 2 semanas. Tenemos una vasta base de jugadores que han recorrido el país jugando torneos de segunda, torneos de formativas, torneos de categoría primera. Entonces eso nos proyecta hacer un buen papel en este torneo universitario, y obviamente con los objetivos puestos en alcanzar puestos de campeonato. Eso venimos trabajando con los compañeros y mentalizados en hacer un gran papel y representar de la mejor manera a nuestra institución.
0: Eso es todo por ahora. Seguiremos reportando desde Fondo de Pic.
4: ¡No, esponja! ¡Desde ahí no!
0: Desde la Universidad Nacional de Loja, por la señal de UNL Radio. ¡Bye, bye!
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0: Muchas gracias, buenas noches.
1: Y un aplauso enorme para Abel Pinto, vieja.
0: Arriba Lucha.
2: 17 horas, un minuto.
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0: 17 horas, 29 minutos.
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0: 18 horas, 2 minutos.
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1: Hola, por si no estás al tanto de nuestras redes sociales, te contamos nuestro resumen semanal.
2: ¿Te imaginas saber desde tu celular cuándo se acerca una tormenta o si el río está aumentando su nivel?
3: Pues ya es posible. La UNL presentó Hidromet, la primera plataforma y aplicación móvil de Loja que permite monitorear en tiempo real el clima, las lluvias, los ríos y el riesgo de inundaciones. Esta herramienta transforma datos de estaciones meteorológicas, sensores y satélites en información útil para tomar mejores decisiones. Y hablando de innovación, nuestra carrera de ingeniería agrícola desarrolla un sistema de riego automatizado de bajo costo en Chuquiribamba. La meta es optimizar el uso del agua, reducir desperdicios y acercar la tecnología a quienes trabajan en campo. ¿Ser experto en un tema es suficiente para enseñar? La respuesta es no. Por eso la maestría en educación con mención en docencia superior fortalece conocimientos en pedagogía, currículo, didáctica y evaluación. Saber mucho es importante, pero saber enseñar lo cambia todo. ¿Conocías el IDOSTEC? Aquí se creó la KIT 2.0. Si tú también tienes una idea innovadora, aquí puedes hacerla realidad. Nos vemos la próxima semana con más noticias top.
1: No te olvides de seguirnos en las redes sociales de siempre. 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Bye.
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0: 18 horas, 32 minutos.
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